permite no criticarla, permíteme no pelear con ella, sino ayudarla, para que juntos avancemos, para que juntos crezcamos, para que juntos seamos mejor personas. Y si de repente no tienes pareja y quieres una, pídala en este momento. Muchos de ustedes a veces quieren tener una buena pareja y es difícil que aparezca. Si tienen algún hijo que no tiene pareja y usted sabe que sería mejor que tuviera su parejita, órele al Señor en este momento. Dígale: Señor, tú sabes de mi hijo o mi hija, deberían tener una parejita. Solo se siente mal, solo se acobarda, solo a veces se entristece y solo a veces se vuelve melancólico, melancólica. Regálale una buena pareja a mi hijo, a mi hija, a mi hermano, a algún familiar, a algún amigo. Y oremos por los hijos. Señor, bendice nuestros hijos, santifícalos. Te los consagramos a tu cuidado, a tu ternura. Tú los conoces. Bendice los hijos que salieron de nuestras entrañas. Tú sabes, Señor, que no queremos que pase nada malo en ellos. Líbralos de una mala hora. Líbralos de un mal camino. Líbralos de una mala decisión. Conságrele sus hijos en este momento al Señor. Si puedes decir su nombre, dígaselos. Miéntele los nombres al Señor en este momento. Recuérdele los nombres de sus hijos a Dios. Él lo sabe, pero en oración es bueno siempre mentar los nombres, las causas, las situaciones, y eso ayuda a una mayor comprensión espiritual. Miéntele los nombres de sus hijos al Señor, miénteselos. Dígale: Señor, mis hijos son estos y este y este y este. Entréguele los ordenados. Dígale: Señor, te doy gracias por este que está bien casado, por este que salió buen hijo, por este que es un buen papá, por este que es un buen marido. Pero dígale: Señor, también tengo uno que es un bellaco, pero yo lo amo, te lo entrego. Y de repente puede que no sean bellacos, pero sí se están dejando llevar de cualquier situación. Y la oración tiene ese poder de sanación y liberación. Órenle al Señor por ellos. Conságreselos. Si de repente hay alguno que esté sin trabajito, dígale: Señor, te pido para que me le des un buen trabajito. Ahora muchos pelados se están volviendo flojos o perezosos. Dígale: Señor, que mi hijo nunca vaya a ser flojo, que mi hijo nunca vaya a ser perezoso, que mi hijo nunca le vaya a hacer daño a la comunidad, que mi hijo nunca le vaya a hacer daño a más nadie, que si él va a conseguir algo sea de manera honesta. Los que no tienen casa, dígale al Señor: regálame una casita. Pidan una casa para un hijo, para una hija, para un familiar. Señor, te pedimos por los que no tienen casa donde vivir. Regálales una que sea digna y estable, permanente, que no la tengan que volver a cambiar, que sea un pedacito de cielo donde puedan gozar y disfrutar de ella. Padre nuestro que estás en el cielo, santificado sea tu nombre. Venga a nosotros tu reino, hágase tu voluntad en la tierra como en el cielo. Gloria al Padre y al Hijo y al Espíritu Santo.

Vamos a ponernos de pie y vamos a cantar. Recordemos que el que canta, ora dos veces. Cantémosle a nuestro Señor, pidiéndole que nos bendiga, encomendando nuestra familia y nuestro país.

Bendice a Colombia, Señor. Bendice a nuestros mandatarios. Bendice al presidente que sale. Bendice al presidente que entra.

Así de pie como están, vamos a escuchar este texto bíblico de la carta a los romanos. Que cada uno se someta a las autoridades establecidas, porque toda autoridad procede de Dios, y las que existen han sido establecidas por Él. Por eso, quien resiste a la autoridad, resiste al orden establecido por Dios, y quienes se resisten cargarán con su castigo. Los gobernantes no están para causar miedo a los que obran bien, sino a los malhechores. ¿Quieres no tener miedo a la autoridad? Obra bien y tendrás su aprobación, ya que la autoridad es un instrumento de Dios para tu bien. Pero si obras mal, teme, que no en vano tiene poder. La autoridad está al servicio de Dios para aplicar el castigo al malhechor. Por tanto, hay que someterse, y no solo por miedo al castigo, sino por deber de conciencia. Por la misma razón, pagan los impuestos. Las autoridades son funcionarios al servicio de Dios, encargados de cumplir este oficio. Den a cada uno lo debido. Al que se debe impuestos, impuestos. Al que se debe contribución, contribución. Al que respeto, respeto. Al que honor, honor. Que la única deuda que tengan con los demás sea la de amarse mutuamente, porque el que ama al prójimo ya ha cumplido la ley entera. De hecho, los mandamientos: no cometerás adulterio, no matarás, no robarás, no codiciarás, y cualquier otro precepto se resumen en este: amarás al prójimo como a ti mismo. Quien ama no hace mal al prójimo. Por eso el amor es el cumplimiento de la ley entera. Palabra de Dios. Buscamos la canción Tú reinarás. Hermanos, acabamos de escuchar, pueden tomar asiento, un texto que está en Romanos 13, que dice que toda autoridad legítimamente constituida viene de Dios y hay que respetarla. Yo creo que en Colombia tuvimos demasiado respeto por el presidente que está saliendo, a pesar de las desfachateces con que salía a veces. Lo encomendamos a Dios y le damos gracias al Señor por estos 4 años que nos gobernó. Mal que bien, ya lo hizo. A muchos les fue bien, a otros no les fue tan bien, pero bueno, es el sistema de cada 4 años. Ahora viene un nuevo gobierno. ¿Qué vendrá? Simplemente vamos nosotros a pedir como pidió Salomón cuando Dios le dijo: pídeme lo que quieras. ¿Qué pidió Salomón? Sabiduría. Digámosle a Dios que le dé sabiduría a este nuevo señor, una persona que va inexperta en lo político y que va a guiar durante estos 4 años a estos 52, 53 millones de colombianos que somos. Que Dios lo bendiga. Y miren lo que decía aquí, que a toda autoridad legítimamente constituida hay que respetarla. Entre nosotros existe uno de los sistemas de elección más bonitos que hay, que es el democrático. El sistema democrático consiste en que todos votamos y gana el que mayor votación tenga. Hay otro

sistemas políticos que son terribles, como el que tenían en Venezuela, ahora están intentando cambiar, como el que tienen en Nicaragua, que ya este señor, ese sinvergüenza, se quiso apoderar con su mujer del país, y así sucesivamente. Hay otros que son monárquicos, hay otros que son reales. Nosotros tenemos uno muy lindo, que es el democrático, que es por un tiempito apenas. Por eso, como súbditos, tal vez esa palabra suena muy feo, como muy dura, pero como súbditos de nuestros mandatarios, nosotros tenemos una obligación. Uno,

Como ustedes, papás, oran por sus hijos, como los hijos oran por los papás, tenemos la obligación de orar por nuestros gobernantes. No se pierde el tiempo, no se pierde el tiempo. Orar por ellos es supremamente importante para que ellos sepan distribuir. Perfecto, no va a ser ningún gobierno, porque todo gobierno humano, el único gobierno perfecto es el gobierno de Dios. Pero los gobiernos humanos siempre van a tener imperfecciones. Nunca se va a subir allá un gobernador, un gobernante perfecto, que haga todo perfecto, perfecto. Es imposible, porque lastimosamente la corrupción a todos los humanos nos toca una migajita. Y entonces siempre hay prebendas, siempre hay algunos beneficios para unos cuantos, siempre hay favoritismos, siempre hay cosas. Pero pidámosle al Señor, y aquí lo rogamos, delante de Jesús sacramentado, que estos 4 años que vienen sean de mucha bendición para nuestro país. Que cese tanta violencia, que cese tanta maldad, que la salud que está por el piso se vuelva a levantar y que haya mucho progreso, que muchas personas en estos 4 años puedan comprar su casita. Muchos no la habían podido comprar, que vuelvan estos subsidios para los muchachos que tienen que ir a estudiar, que nuestros profesores sean bien pagos, que toda la parte laboral con el gobierno siempre sea buena y que en Colombia haya buenos precios para la carne de cerdo y de res, para el café, para la leche, para el algodón, para el petróleo, para el maíz, el sorgo, el arroz. Es que Colombia es un país muy rico, muy rico, lastimosamente que no se sabe manejar. Entonces hacemos hoy este compromiso de orar por nuestro país, de orar por nuestros mandatarios. La iglesia siempre hace, la primera oración la hace por la iglesia y la segunda oración la hace siempre en la misa, en las peticiones, por los gobernantes. Yo sé que la gente dice, a mí no me importa. A uno sí le importa, a uno sí le importa, porque cuando le echan a algún familiar del trabajo de una empresa, eso duele. Porque cuando suben los impuestos, eso duele. Porque cuando sube la canasta familiar, eso duele. Porque cuando sube la gasolina, eso duele. Y con este sí que nos dolió bastante. Entonces, mis queridos hermanos, sí, todos estamos untados, porque todos giramos en torno a la política. Pidámosle al Señor. A veces nos dedicamos solo a criticar, a juzgar, a condenar, a hundir, a por debajear. No. Ojalá los que ya van saliendo se pudieran quedar calladitos. Ojalá, por ejemplo, San Uribe se quedara calladito. Ojalá, por ejemplo, San Petro se quedara calladito. Ojalá, por ejemplo, todos estos otros. Ya lo que hicieron, lo hicieron. No hacen cuando les toca. Y cuando ya no están, ahí sí se ponen a criticar y a decir que debieran estar haciendo. Que se queden calladitos y que hagan entonces los que vienen. Por eso, pidámosle al Señor. Vamos a cantar esa canción, pongámonos de pie, que siempre le cantamos al corazón de Jesús, para que Él sea el que reine en este país y haya mucho, mucho, mucha bendición en estos 4 años. No la sabemos, la cantamos.

0: Ahora vamos a hacerle lo que conocemos como las preces a nuestro Señor, pidiendo por nuestro país. Que Dios nos libre de una noche oscura, que Dios nos libre de tanta violencia y que haya paz. Que Colombia vaya por senderos de progreso, de bienestar. Que lo que hacemos cada uno fructifique y progrese. Que en Colombia haya bendición. Que nuestros deseos se cumplan. Los que desean tener un trabajo, los que desean conseguir una casita, los que desean tener una finca, los que desean sembrar un cultivo, que todos nuestros deseos se cumplan. Que el mayor deseo sea que Colombia siga progresando, siga avanzando, nos siga yendo bien a todos. Corazón de Jesús, salvada Colombia, pues las muchas aguas de la tribulación la han inundado y un torrente impetuoso de impiedad y calamidades amenaza precipitarla en el abismo. Por tu agonía en el huerto,
1: corazón de Jesús, salvada Colombia.
0: Por el beso traidor,
1: corazón de Jesús, salvada Colombia.
0: Por la bofetada que recibiste en la casa de Anás,
1: corazón de Jesús, salvada Colombia.
0: Por la noche de oprobios,
1: corazón de Jesús, salvada Colombia.
0: Por los crueles azotes que desgarraron tu cuerpo adorable,
1: corazón de Jesús, salvada Colombia.
0: Por la corona de espinas que bañó en sangre tu divino rostro,
1: corazón de Jesús, salvada Colombia.
0: Por tu sentencia de muerte,
1: corazón de Jesús, salvada Colombia.
0: Por los dolores de tu Madre Santísima,
1: corazón de Jesús, salvada Colombia.
0: Por la lanzada que abrió tu costado,
1: corazón de Jesús, salvada Colombia.
0: Por el nombre mil veces bendito de María, tu Santísima Madre,
1: corazón de Jesús, salvada Colombia.
0: Amantísimo Jesús, salvada Colombia, y haced que de tal manera se extienda en ella el reinado de tu amor, que tanto en la tribulación como en la prosperidad aclamemos en todas partes a vuestro sacratísimo corazón. Virgen Reina de Colombia, Santa María del Rosario, esperanza nuestra, salvad nuestra patria. Todos no sabemos esta oración, hagámoslo con fe, encomendando el nuevo gobierno que mañana va a arrancar, para que les vaya bien y para que este que termina también termine bien y no haya tanta contrariedad. Todos. Señor Dios, Rey omnipotente, en vuestras manos están puestas todas las cosas. Si queréis salvar a vuestro pueblo, nadie puede resistir a vuestra voluntad. Vos hicisteis el cielo y la tierra y todo cuanto en ellos se contiene. Vos sois el dueño absoluto de todas las cosas. ¿Quién podrá pues resistir a vuestra majestad? Por tanto, Señor Dios de Abraham, tened misericordia de vuestro pueblo, porque nuestros enemigos quieren perdernos y exterminar nuestra herencia. Así, Señor, no despreciéis esta parte que redimisteis con el precio de vuestra sangre. Oíd, Señor, nuestras oraciones. Sed favorable a nuestra suerte. Levantad el azote de vuestro justo enojo y haced que nuestro llanto se convierta en alegría, para que viviendo alabemos vuestro santo nombre y continuemos alabándolo eternamente. Amén. Sagrado Corazón de Jesús, Sagrado Corazón de Jesús, Sagrado Corazón de Jesús. Bendito, alabado y adorado sea Jesús en el Santísimo Sacramento del altar. Mi Jesús sacramentado, mi dulce amor, mi consuelo. Cada uno hágale su oración personal al Señor. Dígale con qué intención quiere recibir esta santa bendición. Encomiéndele su familia. Recordemos que nuestra familia es lo principal que uno tiene. Es la patria chica. Que nuestra casa sea un pedacito de cielo. Que en ese pedacito de cielo vivamos bien. Encomendemos esta posesión que va a haber mañana del nuevo gobierno.

Bendice a cada colombiano, en especial los que están mal, ayúdalos. Los que no tienen hogar, los que no tienen casa, los que no tengan trabajo, los que estén sufriendo por el desplazamiento o por el secuestro. Dígale al Señor que le bendiga su trabajo, su salud. Dígale al Señor que bendiga nuestro pueblo. Y con esa intención vamos a recibir esta santa bendición en esta noche, mientras el sacerdote incensa a Jesús sacramentado. Usted ahí, en un momentito de silencio, dígale: Señor, esta es la intención que yo tengo para recibir esta bendición en esta noche. Y por favor, órenle al Señor por nuestro presidente. Querámoslo o no lo queramos, ya ese es

Si los papás están mal, a los hijos les va a ir mal. Señor, danos sacerdotes. Señor, danos sacerdotes buenos y santos. Señor, danos muchos sacerdotes buenos y santos. Señor, danos familias. Señor, danos familias unidas. Con toda fe recibamos la bendición. Si estás pasando por algún momento de dolor, por alguna situación, con toda fe échese la bendición. Si el dolor es físico, puede tocarse el lugar del cuerpo donde estás enfermito y Dios te va a sanar. Si el dolor es espiritual, tócate tu pecho y permite que el Señor pase sanando. Si tienes alguna dificultad, si tienes algún vicio, si tienes algún apego, si tienes alguna situación, péguese del Señor y Él lo va a ayudar con la fe que usted tenga y de manera especial con su gracia y con su infinita misericordia.

En la Eucaristía, Cristo nos recibe a cada uno de nosotros. Ella es verdadero alimento para la vida humana y cristiana, que nos lleva a organizar nuestra vida para que vivamos santamente. Continuemos ofreciendo nuestra vida como hostias vivas, en pertenencia y permanencia en el amor de Cristo. La parroquia Nuestra Señora del Rosario y la emisora Campamento Estéreo ha transmitido la Santa Misa. Compartamos en familia y permitamos que la palabra de Dios produzca fruto en nuestro corazón, familias y comunidad. Dios les bendiga y les cristifique para cristificar. Monseñor Builes. Sigue en la cálida compañía de nuestra buena programación.

0: 7:50.
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0: Ante todo, quiero agradecerte las horas de inmensa felicidad que me has proporcionado. Cuando leas este mensaje, yo ya estaré lejos, donde no puedas encontrarme si es que acaso me buscas. Nos hacemos daño y es necesario terminar. Sé que te dolerá este adiós, pues estoy seguro de los sentimientos que me profesas. Pero en ningún momento pienses que tu dolor puede ser más grande que el mío. He llorado. Sí, he llorado ante el solo pensamiento de la separación. Y ahora que ha llegado el momento, es tan grande el sufrimiento que mis sentimientos, ofuscados, sorprendidos por la irremediable pérdida, no aciertan a ordenar el llanto, y este me inunda las entrañas. ¿Por qué me voy? Tú y yo lo sabemos, y también sabíamos que tenía que suceder. Quizá llegue a tu mente la idea que tanto temo. Tal vez llegues a dudar de la sinceridad de mis palabras y hasta llegues a pensar que solo buscaba en ti los fútiles placeres de tu entrega. Pero si me amas como yo a ti, pronto desecharás este absurdo pensamiento. Casi siento tus lágrimas una tras otra sobre este burdo trozo de papel, en el cual he dejado parte de esta alma mía que siempre se atormentará con tu recuerdo. Adiós, cariño. Piensa en mí, aunque solo sea para despreciarme por no haber tenido el valor de interrumpir tu sueño. Pero una mirada, una palabra tuya, hubieran bastado para detenerme. Perdona. Perdona también mi egoísmo por repetir esta frase ahora irónica y poco apropiada. Pero me es imposible contenerla. Te quiero. Te quiero con toda la fuerza que tu amor le ha dado a mi alma.
1: Y 14 minutos.
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0: 8:33.
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0: 8:51.
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0: 9:36.
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0: Les voy a contar la historia de dos muchachos que en su juventud solían llevar serenata a la misma chica. El tiempo los separó y fue también el tiempo el que se encargó de reunirlos otra vez. Y esto fue lo que sucedió al reencuentro.
1: Amigo, ven, te invito a una copa.
2: Ya no tomo, gracias.

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0: 3:42.
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0: 4 y 48 minutos.
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Salmo 91. Tú que habitas al amparo del Altísimo y resides a la sombra del Omnipotente, dile al Señor: mi amparo, mi refugio, mi Dios, en quien yo pongo mi confianza. Él te librará del lazo del cazador y del azote de la desgracia. Te cubrirá con sus plumas y hallarás bajo sus alas un refugio. No temerás los miedos de la noche, ni la flecha disparada de día, ni la peste que avanza en las tinieblas, ni la plaga que azota a pleno sol. Aunque caigan 1,000 hombres a tu lado y 10,000 a tu derecha, tú estarás fuera de peligro. Su lealtad será tu escudo y armadura. Basta que mire con tus ojos y verás cómo se le paga al impío. Pero tú dices: mi amparo es el Señor. Tú has hecho del Altísimo tu asilo. La desgracia no te alcanzará, ni la plaga se acercará a tu tienda. Pues a los ángeles les ha ordenado que te escolten en todos tus caminos. En sus manos te habrán de sostener para que no tropiece tu pie en alguna piedra. Andarás sobre víboras y leones, y pisarás cachorros y dragones. Pues a mí se acogió, lo libraré, lo protegeré, pues mi nombre conoció. Si me invoca, yo le responderé, y en la angustia estaré junto a él. Lo salvaré, le rendiré honores. Alargaré sus días como lo desea, y haré que pueda ver mi salvación.

Esclarece la aurora del bello cielo. Otro día de vida, oh Dios, nos dais. Gracias a vos, creador del universo. Oh Padre nuestro que en el cielo estáis. Nuestras voces unimos al concierto que el universo eleva en vuestro honor. De la tierra, del cielo, el mar profundo, tierno Padre, magnífico Hacedor. Conservad nuestras almas sin pecado, a nuestro cuerpo dad fuerza y salud, a nuestra mente iluminad piadoso con un rayo benéfico de luz. Por nuestra patria amada os suplicamos, por la Iglesia elevamos oración, por nuestros caros padres y familias, porque dichosos los hagáis, Señor. En vuestro santo nombre comenzamos este día de vida que nos dais. Haced que lo acabemos santamente, oh Padre nuestro que en el cielo estáis. Bendito sea Dios, Padre de nuestro Señor Jesucristo, que nos ha bendecido en la persona de Cristo con toda clase de bienes espirituales y materiales. Padre Dios, en tus manos encomendamos el día que estamos comenzando. En el nombre del Padre, del Hijo y del Espíritu Santo.

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0: Sonia y Carlos, esta canción se llama Tomando Licores. En Colombia son las 6 de la mañana, 19 minutos, 6:19. Aquí estamos con la buena música, un poquito agripiados, como dice una amiga mía por ahí. Pero bueno, lo importante es estar aquí con toda la alegría, con todo el ánimo.
1: Jason Vázquez.
0: Señores,
1: buena vibra,
0: buenos días
1: y pura alegría. El locutor que te acompaña.
0: Aquí estamos en este viernes festivo 7 de agosto. Un abrazo para todos ustedes. Espero que hayan amanecido súper bien, bendecidos. Un día diferente para darle gracias a Dios por esta nueva oportunidad de vida que nos da. Así que bienvenidos. Vamos a darle gracias a Dios por este nuevo día, esta nueva mañana, esta nueva oportunidad de vivir que nos regala nuestro Creador. Oremos los unos por los otros en esta mañana. Démosle gracias a Dios por este nuevo día, por este nuevo amanecer, por este viernes, por este 7 de agosto. Amado Dios, como es habitual en esta mañana, estoy delante de ti para darte gracias por todo el amor que tú tienes para conmigo y con mi familia, con los oyentes. Gracias por guiar nuestros pasos siempre por el mejor camino, por ser nuestro generoso proveedor y por darnos la fuerza que necesitamos para el diario vivir. Gracias, Señor, por el sol que ilumina el cielo, por la salud, por nuestro hogar, por los alimentos que llevas a nuestra mesa y porque cada instante podemos sentir tu poderosa bendición en nuestra senda. En este día quiero entregarte mi vida, mis ilusiones y también mis miedos, mis preocupaciones. Por favor, actúa en mi corazón. Hazme una persona valiente, sabia. Ayúdame a tomar buenas decisiones y permíteme atender mis obligaciones y compromisos de la mejor manera posible. Padre Celestial, quiero vivir este día en tu paz y tu presencia, dando lo mejor de mí y tratando de construir bienestar y felicidad para todos. Quiero ser solidario con aquellos que necesitan de lo que tengo. Pero al mismo tiempo te pido que me ayudes a alcanzar todo lo que necesito para compartirlo con mis hermanos. Te pido que todo lo que haga durante este día sea iluminado por tu bendita luz. Por favor, cuida de mí y de mi familia. Protégenos del enemigo malvado, de los peligros, de la calle y de todo mal. Por favor, multiplica nuestras fuerzas. Renueva nuestros corazones. Abre las puertas de la prosperidad y permítanos vivir en esperanza para así alcanzar aquellas metas con las que tanto hemos trabajado. Amado Dios, gracias por escuchar mi oración sincera y por la alegría de permitirme vivir un nuevo día junto a las personas que amo. A tus amorosas manos encomiendo mis luchas, mis alegrías y todo aquello que emprenda hoy. Te suplico que seas tú dándome tu guía y tu compañía para vivir en triunfo, éxitos y felicidades. Démosle a mamita María que nos abrace, que nos cura con su manto sagrado. San Miguel Arcángel, defiéndenos con tu espada. Santo Ángel de mi guarda, mi dulce compañía, no nos desampares de noche ni de día. De nuestros santos de devoción, San Antonio, San José, el Padre Pío, Beato Marianito, San Charbel, San Martín de Porres, Santa Ana Catalina de Emmerich, Santa Laura Montoya y demás santos y santas, para que intercedan por nosotros. Confía y vive este día con ilusión y esperanza, pues Dios siempre escucha tus oraciones y Él sabe responder a quienes lo buscan con el alma y el corazón dispuesto. Ábreme, Jesús, tu sagrado corazón, muéstrame sus encantos, úneme al para siempre, que todas las respiraciones y palpitaciones de mi corazón, aun cuando esté durmiendo, te sirvan de testimonio de mi amor y te digan sin cesar, Señor, te amo. Recibe el poco bien que hago, dame tu gracia para recuperar el mal que he hecho y para que te ame en el tiempo y te alabe por toda la eternidad. Amén, buenos días, bienvenidos. Son las 6 de la mañana, 23 minutos, buenos días.
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Buenos días. Bienvenidos, hermanos, a celebrar la Sagrada Eucaristía. Hoy es primer viernes, va avanzando mucho el tiempo, ya del mes de agosto. Pidámosle al Señor que nos bendiga. Hoy tenemos un acontecimiento muy importante en nuestro país y es el cambio de presidencia. Que el Señor llene de bendiciones al que se va y que ilumine al que llega para que todo sea bueno. Que en estos 4 años haya mucha bendición en nuestro país. Pidámosle al Señor por nuestro pueblo de campamento, por nuestro departamento, por nuestras familias y por el país a nivel general, que haya mucha bendición de aquí en adelante. En el nombre del Padre y del Hijo y del Espíritu Santo. Amén. El Señor que nos ama esté con todos ustedes. En la diócesis nos piden que oremos por el padre Esaú Zapata, está de cumpleaños. Oramos por el nuevo presidente de la República y hoy en su día por las fuerzas militares y la dedicación de la iglesia de Río Grande. La Santa Misa la mandó la familia Álvarez, pidiendo por el eterno descanso de María Antonia Álvarez. Concédele, Señor, el descanso eterno. Oramos por el don de la vida de Estefanía Álvarez en el día de su cumpleaños. ¿Está aquí Estefa o no? ¿Dónde está? Vamos a darle un fuerte aplauso a Estefanía, que ayuda tanto en la parroquia. Que Dios la bendiga. Y Gabriela y Ubier Quirós me piden que ofrezca esta Eucaristía, es una lista grande, por el eterno descanso de Laura Geraldine Moreno, Alberto Tangarife, Cupertina Machado, Vianor Quirós, Iván Colís, Luzmila Quirós, Oliva Quirós, Irenida Agudelo, Pastora Lopera y María del Pardo Agudelo. Concédele, Señor, el descanso eterno. Cada uno vamos a pedirle perdón a Dios. De una u otra manera lo hemos ofendido. De manera especial las veces en que hemos ofendido al hermano. Uno ofende más a Dios ofendiendo al hermano que ofendiéndolo a él mismo. Yo confieso ante Dios Todopoderoso y ante ustedes, hermanos, que he pecado mucho de pensamiento, palabra, obra y omisión, por mi gran culpa. Por eso ruego a Santa María, siempre Virgen, a los ángeles y a los santos, y a ustedes, hermanos, que intercedan por mí ante Dios nuestro Señor. El Señor, que es rico en misericordia, nos perdone los pecados y nos lleve a la vida eterna. Amén.

0: Oremos. Oh Dios, que has dado a todos los pueblos la misma procedencia y quisiste con ellos reunir en ti una sola familia, llena los corazones de todos con el fuego de tu amor y enciéndelos con el deseo del progreso justo de sus hermanos, para que con los bienes que generosamente repartes entre todos, cada uno alcance la plenitud humana como persona y, suprimida toda discriminación, se afirmen en el mundo la igualdad y la justicia. Te lo pedimos por nuestro Señor Jesucristo, tu Hijo, que vive y reina contigo en la unidad del Espíritu Santo y es Dios por los siglos de los siglos.
1: Amén.
0: Escuchemos la palabra.
1: Lectura de la profecía de Nahum. Es aquí sobre los montes los pies del mensajero que proclama la paz, celebra sus fiestas, Judá, cumple tus votos, que no pasará más por ti el perverso, se acabó la destrucción, pues restaurará el Señor la dignidad de Jacob y de Israel. Los desoladores los habían asolado, habían destrozado sus sarmientos, ahí de la ciudad sanguinaria, toda ella mentirá, llena de rapiña, insaciable de botín, ruido de látigo, estrépito de ruedas, galope de caballos, brincos de carros, asalto de caballería, brillo de espadas, fulgor de lanzas, heridos sin cuento, montones de muertos, cadáveres sin fin, tropiezan en cadáveres, echaré esto de tus inmundicias, te deshonraré públicamente, todo el que te vea huirá de ti diciendo, Nínive está devastada, ¿quién se compadecerá? ¿Dónde encontraré quien te dé consuelo? Palabra de Dios. Yo doy la muerte y la vida.
2: Yo doy la muerte y la vida.
3: Yo doy la muerte y la vida.
1: El día de su ruina se acerca y se precipita su destino. El Señor hará justicia a su pueblo y tendrá piedad de sus siervos. Pero ahora miren, yo soy solo yo, y no hay Dios fuera de mí. Yo doy la muerte y la vida, yo hiero y yo curo.
2: Yo doy la muerte y la vida.
1: Cuando afilé el rayo de mi espada y empuñé en mi mano el juicio, tomaré venganza de mis enemigos y daré su paga a los que me aborrecen.

Anunciar digna y competentemente tu santo evangelio. El Señor esté con ustedes. Lectura del Santo Evangelio según San Mateo. En aquel tiempo dijo Jesús a sus discípulos: si alguno quiere venir en pos de mí, que se niegue a sí mismo, tome su cruz y me siga. Porque quien quiera salvar su vida la perderá, pero el que la pierda por mí la encontrará. ¿De qué le sirve a un hombre ganar el mundo entero si pierde su alma? ¿O qué podrá dar para recobrarla? Porque el Hijo del Hombre vendrá con la gloria de su Padre entre sus ángeles, y entonces pagará a cada uno según su conducta. En verdad les digo que algunos de los aquí presentes no gustarán la muerte hasta que vean al Hijo del Hombre en su reino. Palabra del Señor. Hoy, 7 de agosto, Día de las Fuerzas Militares, oramos por nuestros soldados de la patria. Que Dios los llene de bendiciones a todos. Son la fuerza legalmente constituida para defender el país ante las acechanzas de otros países, aunque en Colombia estamos más en una guerra interna que externa. Pidámosle al Señor hoy por nuestra patria. Que Dios bendiga a Colombia. Como colombianos, hacemos un compromiso desde aquí de campamento de vivir bien. El país no lo va a cambiar el presidente que va a llegar. El mundo lo va cambiando cada uno. ¿Sí? Cada uno. Que nosotros nos parezcamos a la gota de, no sé si a ustedes les tocó, cuando el agua de repente no era muy limpia, que le echaban un poquito el límpido. O bueno, por lo menos cloro. Que nosotros seamos esa gota de cloro o de límpido que se le echa a una cantidad de agua que está enmugrecida y que permite que ese mugre se asiente y que haya como una paz, una purificación. Qué rico que los ambientes donde uno vive sean unos ambientes sanos, pacíficos. De repente hablamos mucho de la violencia con las armas, con las, todo esto que está pasando ahora en nuestro país, pero a veces también nosotros somos muy violentos en nuestra forma de hablar, en nuestra forma de pensar, en nuestra forma de comportarnos, en la misma comunidad, en la microcomunidad donde nosotros vivimos. Tratemos de llevar un mundo en paz y tranquilo. Que hoy salga este sentido patrio. Le damos gracias al presidente saliente con todo su equipo de trabajo, y le pedimos a Dios que ilumine al nuevo que llega con su nuevo equipo de trabajo para que lleven a Colombia por caminos de paz, de justicia social. Si alguno quiere venir en pos de mí, que se niegue a sí mismo, tome su cruz y me siga. Con esta frase, el Señor espantó a mucha gente. Por eso fue que después los tuvo que llevar a la transfiguración que celebrábamos ayer. Porque es que ellos estaban pensando que la cosa era de guerra, de violencia, de armas, de caballería, de ir a pelear contra los romanos. Y el Señor hoy dijo: ¿usted me quiere seguir? Cargue con la cruz. Y esa misma propuesta la sigue haciendo hoy el Señor. Hay que cargar la cruz. La cruz es el medio de santificación. La cruz fue el medio por el que Él le dio la redención a la humanidad, y quiere que nosotros patenticemos esa cruz en nuestro diario vivir. Ahora, nos podemos preguntar, ¿y qué significa la palabra cruz? La palabra cruz significa volver cristiano nuestro estado de vida. Es decir, yo tengo que, mi obligación es vivir cristianamente mi sacerdocio. Tú tienes que vivir cristianamente tu vida de casado. Tú tienes que vivir cristianamente tu vida de niño, joven, anciano, de soltero, de comerciante, de hombre, de mujer, de campesino, de servidor público. Es decir, cuando yo le doy una vida cristiana al estado de vida que yo escogí. Si no le damos una vida cristiana, no estamos cargando la cruz. Sino que, ¿qué estamos haciendo? Estamos buscando nuestros egoísmos. Pero dice el Señor: quien quiera salvar la vida, la perderá. Una persona que vive egoístamente su vida, que no le da un sentido cristiano a su vida, lo que está haciendo es viviendo egoístamente,
según sus intereses y según sus pareceres. Y entonces dice que esa vida se perderá. Pero luego dice el Señor: pero el que pierda su vida por mí, la encontrará. Qué interesante. Hay que ir perdiendo la vida por el Señor y para el Señor. Ustedes me han escuchado mucho una comparación que yo hago, y es la de una vela. Como un cirio, una vela, a medida que se va desgastando, o más bien, a medida que va sirviendo, se va desgastando. Y si no se desgasta, no serviría para nada, porque una vela está hecha para alumbrar, y en la medida en que ella va alumbrando, se va desgastando. La vida de todos nosotros se ha ido desgastando. Comenzamos de niños, luego de jóvenes. Muchos de ustedes se enamoraron, se casaron, tuvieron familia. Sus cuerpos de repente eran muy lindos, los de las mujeres, y se fueron desgastando por la tenida de sus hijos. Pero es algo tan bonito. Se pusieron al servicio del Señor. ¿Sí? Hoy en día, de repente, hay un modo más egoísta. Yo no quiero tener hijos para que no se me dañe el cuerpo. Yo no quiero tener hijos porque la idea mía es pasear y parrandear toda la vida. Sí, yo quiero vivir bien. Hay que gastarnos para el Señor. El Señor quiere que nos gastemos para Él. Y luego sigue diciendo hoy una frase. Esta frase es de las frases que más conversiones ha logrado en la historia del cristianismo. ¿De qué le sirve a un hombre ganar el mundo entero si pierde su alma? A veces nosotros los humanos nos dedicamos a conseguir, y a conseguir más que todo bienes materiales. Entonces hay que conseguir apartamentos, hay que conseguir casas, hay que conseguir fincas, hay que conseguir carros, hay que llenar la cuenta bancaria. Y de repente, para hacer eso, hasta hay que ir perdiendo el alma. Hay que ir perdiendo el alma, porque hay que hacer chanchullos, porque hay que robar, porque hay que hacer trajamollas, porque hay que engañar al otro, porque hay que mirar cómo nos tiramos en algo otro para ver cómo me quedo con lo mío. Y al final te mueres, ¿y a quién le vas a dejar eso que construiste? ¿A quién le vas a dejar todo eso material que te dedicaste tanto, tanto? Por eso, no es que conseguir materialmente sea malo, claro que no. Uno debe tener bueno todo, una buena ropa, una buena casa, ¿sí? Los que podemos tener un carrito, una moto, uno tiene que tener cositas buenas. Pero así como se preocupa por tener cosas materiales, también preocuparse por tener un alma justa que le agrade a Dios nuestro Señor. ¿De qué le sirve al hombre ganar el mundo entero si pierde su alma? ¿Cuánta gentecita hoy que estamos perdiendo el alma solo por agradar el cuerpo, solo porque queremos salvar este mundo, queremos tener cosas en este mundo? Y dice luego que el Hijo del Hombre vendrá con gloria, la gloria de su Padre, y entonces pagará a cada uno según su conducta. Nosotros tendremos que dar cuentas al Señor de nuestro modo de vivir. Por eso tratemos de ser muy buenas personas. Cada uno tendrá que darle cuentas a Dios. A veces se nos ha olvidado que el infierno existe. ¿Sí? No es tampoco para predicar mucho infierno, a veces como lo hacen los hermanos de otras denominaciones, pero sí existe. Y si uno se maneja muy mal, haciendo daño en medio de la comunidad, tal vez se lo puede ganar. Pidámosle al Señor que nos dé la gracia de conservar el cielo que Él nos regaló, que Él nos compró con su sangre. Por último, a Estefanía, que Dios la bendiga hoy en el día de su cumpleaños. Ella le sirve mucho a la parroquia, aquí en la vida de la iglesia, como catequista, como lectora. Ella es la que organiza todas estas cuestiones de las lecturas, de los comentarios, con el grupo juvenil, a veces en la sacristía. Es un trabajo bonito. Que mi Dios entonces la ayude y que siga cumpliendo muchos años más, ella con su trabajito ahí, su emprendimiento. Que Dios la cuide, que le bendiga a sus padres, sus hermanitos, que le vaya bien en la vida. Que Dios bendiga a nuestra patria, que Dios bendiga a Campamento, que Dios bendiga a nuestras familias. Que hoy en este primer viernes el Señor nos regale la gracia de la conversión. Y lo hacemos pidiéndole al Señor un corazón humilde y sencillo como el de Él. Sagrado Corazón de Jesús, Jesús manso y humilde de corazón.

Oren, hermanos, para que este santo sacrificio de la Eucaristía sea agradable a Dios Padre Todopoderoso. Señor, escucha misericordioso las súplicas de los que te invocan, y al aceptar la oblación de tu Iglesia, haz que toda la humanidad se llene del Espíritu de Hijo de Dios, de manera que, superadas todas las desigualdades por medio del amor, se formen en tu familia la paz en todos los pueblos. Por Jesucristo nuestro Señor, el Señor esté con ustedes. Levantemos el corazón. Demos gracias al Señor nuestro Dios. En verdad es justo, es necesario darte gracias siempre, Señor, Padre Santo, Dios omnipotente y eterno, porque no dejas de alentarnos a tener una vida más plena. Y como eres rico en misericordia, ofreces tu perdón e invitas a los pecadores a confiar en tu indulgencia. Nunca te has apartado de nosotros, que muchas veces hemos quebrantado tu alianza. Y por medio de Jesucristo, nuestro Redentor, tan estrechamente te has unido a la familia humana con un nuevo vínculo de amor que ya nada lo podrá romper. Y ahora, mientras le ofreces a este pueblo un tiempo de gracia y reconciliación, alientas a esperar en Cristo Jesús, a quien se convierte a ti, y le concedes ponerse al servicio de los hermanos, confiando en el Espíritu Santo. Por eso nos unimos a los ángeles y arcángeles y con ellos te cantamos.

Santo eres en verdad, Padre, y con razón te alaban las criaturas. Por eso te pedimos que derrames la fuerza del Espíritu Santo sobre estas ofrendas de pan y de vino, para que se conviertan en el cuerpo y la sangre de Jesucristo el Señor. Él, antes de morir, sentado a la mesa con los discípulos, tomó pan. Después de dar gracias, lo partió y lo dio a los discípulos, diciendo: tomen y coman todos de él, porque esto es mi cuerpo, que será entregado por ustedes. Terminada la cena, el Señor tomó la copa llena de vino y después de dar gracias, se la pasó a los discípulos diciendo: tomen y beban todos de él, porque este es el cáliz de mi sangre, sangre de la alianza nueva y eterna, que será derramada por ustedes y por muchos para el perdón de los pecados. Y les dijo: hagan esto en conmemoración mía. Este es el sacramento de nuestra fe. Así, al hacer el memorial de la muerte y resurrección de tu Hijo Jesucristo, celebramos su muerte y su resurrección. Y mientras esperamos su segunda venida gloriosa, te ofrecemos, Dios fiel y misericordioso, la víctima que reconcilia la humanidad contigo. Mira con bondad, Padre de misericordia, quienes unes a ti por medio de este sacrificio, que es el sacrificio de tu Hijo, y concédenos por la fuerza del Espíritu Santo, que participando de un mismo pan y de un mismo cáliz, formemos en Cristo un solo cuerpo en el que no haya ninguna división. Guárdanos siempre en comunión de fe y amor con nuestro Papa León y con nuestro Obispo Luis Albeiro. Ayúdanos a esperar la venida de tu reino hasta la hora en que nos presentemos ante ti, santos entre los santos del cielo, con María Santísima, con su esposo San José, con los apóstoles, con el Padre Marianito y también con nuestros hermanos los difuntos, que confiamos a tu misericordia. María Antonia Álvarez, recíbela, Señor, en tu casa. También te pedimos por el eterno descanso de Laura Geraldine Moreno, Alberto Tangaripe, Cupertina Machado, Vianor Quirós, Iván Colís, Luzmila Oliva Quirós, Irenid Agudero, Pastora Lopera y María del Rosario Agudelo. Recíbelos con amor en tu casa. Llena de bendiciones a Estefa, que celebra el milagro de la vida. Entonces, liberados por fin de toda corrupción y constituidos plenamente nuevas criaturas, te cantaremos gozosos la acción de gracias de tu ungido que vive eternamente. Por Cristo, con él y en él, a ti Dios Padre omnipotente, en la unidad del Espíritu Santo, sean el honor y la gloria por los siglos de los siglos. Recémosle a nuestro Padre como Jesús nos enseñó. Padre nuestro, santificado sea tu nombre, venga a nosotros tu reino, hágase tu voluntad en la tierra como en el cielo. Danos hoy nuestro pan de cada día, perdona nuestras ofensas como también nosotros perdonamos a los que nos ofenden. No nos dejes caer en tentación y líbranos del mal. Amén. Líbranos de todos los males, Señor. Concédenos la paz en nuestros días, para que, ayudados por tu misericordia, vivamos siempre libres de pecado y protegidos de toda perturbación, mientras esperamos la gloriosa venida de nuestro Salvador Jesucristo. Señor Jesucristo, que dijiste a los apóstoles: la paz les dejo, mi paz les doy, no tengas en cuenta nuestros pecados, sino la fe de tu Iglesia. Conforme a tu palabra, concédele la paz y la unidad. Tú que vives y reinas por los siglos de los siglos, la paz del Señor esté con ustedes. Dense la paz.

Queridos hermanos, Él es Jesús Eucaristía, el Cordero de Dios que quita el pecado del mundo. Dichosos los invitados a la cena del Señor. No soy digno de que entres en mi casa, pero una palabra tuya bastará para sanarme.

Démosle gracias infinitas al Señor por tantas bondades que Él tiene para con nosotros. Démosle gracias por este día de vida, por esta sagrada Eucaristía. Démosle gracias porque Él nos ama mucho y nos lo demuestra en cada cosa que hace por nosotros. De manera especial porque Él sí supo cargar la cruz para salvar a la humanidad, entregando en ella su vida, muriendo, derramando su sangre. Démosle gracias por esta misa de esta mañana y démosle gracias por tantas, tantas bendiciones. Digamos por todo, gracias Señor. Dame otro poquito de agua.

Oremos. Alimentados con un solo pan, con el que renueva siempre a la familia humana, te pedimos, Señor, al participar de este sacramento de la unidad, que obtengamos un amor fuerte y generoso para ayudar a los pueblos en vías de desarrollo y realizar en la caridad obras de justicia. Por Jesucristo nuestro Señor, concédele, Señor, el descanso eterno. María Antonia Álvarez, Laura Geraldín Moreno, Alberto Tangarife, Cupertina Machado, Pianor Quirós, Iván Colís, Luzmila Oliva Quirós, Irene Agudelo, Pastora Lopera, María del Rosario Agudelo y todos los difuntos, por la misericordia de Dios, descansen en paz. El Señor bendiga a la familia Álvarez que mandaron ofrecer esta Eucaristía. También bendiga a doña Gabriela y a Uvier Quirós. Vamos a encomendarle nuestro país al Sagrado Corazón de Jesús en este día tan importante, para que sea protegido por su amor y su misericordia a todos. Corazón de Jesús, salvada Colombia, pues las muchas aguas de la tribulación la han inundado y un torrente impetuoso de impiedad y calamidades amenaza precipitarla en el abismo. Por vuestra agonía en el huerto, por el beso traidor, por la bofetada que recibiste en casa de Anás, por la noche de oprobios, por los crueles azotes que desgarraron vuestro cuerpo adorable, por la corona de espinas que bañó en sangre vuestro rostro divino, por vuestra sentencia de muerte, por los dolores de tu Madre Santísima, por la lanzada que abrió tu costado, por el nombre mil veces bendito de María, tu Santísima Madre. Amantísimo Jesús, salvad a Colombia y haced que de tal manera se extienda en ella el reinado de tu amor, que tanto en la tribulación como en la prosperidad aclamemos en todas partes a vuestro Sacratísimo Corazón. Virgen Reina de Colombia, salvadnos. Santa María del Rosario, esperanza nuestra, salvad nuestra patria, todos. Señor Dios Rey Omnipotente, en vuestras manos están puestas todas las cosas. Si queréis salvar a vuestro pueblo, nadie puede resistir a vuestra voluntad. Vos hicisteis el cielo y la tierra y todo cuanto en ellos se contiene. Vos sois el dueño absoluto de todas las cosas. ¿Quién podrá pues resistir a vuestra majestad? Por tanto, Señor Dios de Abraham, tened misericordia de vuestro pueblo, porque nuestros enemigos quieren perdernos y exterminar vuestra herencia.

0: justicia. Así, Señor, no despreciéis esta parte que redimisteis con el precio de vuestra sangre. Oíd, Señor, nuestras oraciones. Sed favorable a nuestra suerte. Levantad el azote de vuestro justo enojo y haced que nuestro llanto se convierta en alegría, para que viviendo alabemos vuestro santo nombre y continuemos alabándolo eternamente. Amén. Sagrado Corazón de Jesús, Jesús manso y humilde de corazón, el Señor esté con ustedes. La bendición de Dios Todopoderoso, Padre, Hijo y Espíritu Santo, descienda sobre nosotros y nos acompañe siempre. En el nombre del Señor, se pueden ir en paz. Bonito día, Dios y la Virgen los acompañen. Muchas gracias.
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0: La combinación vallenata, dime que me quieres, son las 7 de la mañana, 24 minutos, 7:24 de la mañana. Es viernes, estamos en día festivo. Fin de semana, saludo para toda la gente que está en Molienda, buenos días. Oiga, les cuento que como ando bastante indispuesto con esta gripa y me duele harto la garganta, pues voy a estar acá, me cuyo un poquita. Pero si quieren programar alguna canción, al WhatsApp, listo. Con mucho gusto. Voy con los resultados de la lotería. A esta hora de la mañana, Lotería de Risaralda, 5634. Lotería de Bogotá, 2944. Astroluna, 7486. Y Nueva Noche, 7456. Caribeña Noche, 5163. Cafeterita Noche, 5778. Rey for Noche, 1048. Cas Noche, 956. Motelo Noche, 3174. Fantástica Noche, 5292. Colona Noche, 8240. Político Noche, 2011. Paisita 2, 1114. Pequeñita 2, 6448. Astrosol, 7302. Dorado Tarde, 7215. Nueva Noche, 8941. Caribeña, 3515. Pijao, 1238. Play for Día, 2994. Antico Día, 8047, Paisita 1, 1084, Fantástica Día, 0447, Cafeterito Tarde, 1888, Dorado Día, 1975, Antequeñita 1, 6973. Ahí están los resultados de la lotería a esta hora de la mañana. Así que los invito para que se programen con nosotros lo que deseen escuchar a través de las 975 FM. Hoy es festivo, entonces pues la programación es muy diferente. Así que los invito para que sigan ahí conectados con nosotros, disfrutando este fin de semana.
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1: Jason, muy buenos días. Espero que estés bien. Para que hagas el favor y me coloques Brisas del Valle de Pastor López. Un saludito para ti allá en cabina y para doña Luz Noelia. Muchísimas

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Un cordial saludo para ti allá en cabina y me haces el favor me colocas el temita limoncito con ron. Gracias, yo escucho Campamento Estéreo, la radio de Impacto Regional. Que tengas muy lindo y bendecido día.

Ya 7:47. Perdón, fue Cardi, el limoncito con Ron. Oiga, saludo para todos ustedes. Buenos días, estamos de viernes festivo, 7 de agosto. Recuerden que ustedes a través de la línea pueden dejar su mensaje, su audio. Con mucho gusto estamos complaciéndoles. No les estoy haciendo casi locución porque la verdad ando bastante maluco de la garganta. Pues tengo una gripe impresionante, con mucho malestar, pero aquí estamos acompañándoles a todos ustedes con la buena energía y por supuesto con la buena música. Les digo que escriban ahí que quieren escuchar y de una nos envíen los audios y de una pues se están sonando y con todo gusto complaciéndoles siempre y cuando pues estén las canciones acá en nuestra programación.

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Mentira. Mentira. Excelentes canciones que suenan a esta hora de la mañana, 8:21, en Campamento Estéreo 97.5, la radio de impacto regional, más música, más canciones. Leonardo Marín, el popular apachurrado, la canción se llama Quererte Jamás, las 8:21, solo éxitos en la frecuencia 97.5. Buenos días, estamos de festivo en 975 FM.

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Muy buenos días campamento, un saludito muy especial para todos ustedes a esta hora de la mañana. Qué bueno poder compartir con ustedes una emisión más de nuestro programa Caminando con Jesús. Bendecido día para toda la comunidad, hoy 7 de agosto, día patrio. Nos alegra pues estar, primero vivir en este país y estar celebrando pues nuestra independencia. Hoy celebramos la batalla de Boyacá, el día donde realmente ya quedamos totalmente independientes de la República de España. Damos gracias a Dios por la independencia de nuestro país, le damos gracias a Dios por Colombia, por cada uno de sus habitantes, por quienes la han gobernado, por nuestros libertadores, esos hombres que a puño de espada fueron capaces de derrocar el gobierno español y pues liberarnos. Le agradecemos a Dios y pedimos a Dios eterno descanso para nuestros héroes, las personas que ya han muerto por defender nuestro país. Hoy es el Día del Ejército Nacional. Un saludito muy especial a nuestro amado Ejército Nacional, a todos los soldados, a todos los comandantes, que el Señor les llene de bendiciones, cuídense harto y que el Señor los proteja. Gracias por cuidar de nuestro país. Feliz día. La Iglesia siempre se une a estas celebraciones. De hecho, la Iglesia tiene un obispo castrense y unos sacerdotes castrenses, que son los que trabajan con las fuerzas militares y de policía. Así que nos unimos a ustedes en su día, queridos soldados, querida policía. Feliz día en su día, feliz día patrio, feliz día para todos los colombianos. Hoy 7 de agosto, hoy con un punto especial. Cada 4 años cambiamos de gobierno. Recordemos que entre nosotros, pues el gobierno es democrático y está estipulado un periodo de 4 años. Ya han terminado los 4 años de la presidencia del señor Gustavo Petro. Ahora vienen los nuevos 4 años del señor Abelardo de la Espriella. Le deseamos lo mejor. Como iglesia oramos por nuestros mandatarios. Anoche hacíamos la hora santa precisamente orando por nuestros líderes, por nuestros jefes, por las personas que gobiernan nuestro país. Le pedimos al Señor por ellos para que les vaya bien. Les vaya bien. Si a nuestros mandatarios les va bien, al país le va bien. Entonces, que el Señor los ilumine, los cuide, los guarde, los proteja y que nuestro país siga siendo bendecido por el Señor. Nuestro país es muy lindo, es un país rico, rico, rico en todo, rico en aguas, rico en fauna, rico en flora, rico en naturaleza, en el ecosistema. Tenemos una gran cantidad de animales, anfibios, cuadrúpedos, de todo, todas las clases de animales, reptiles. Es un país muy hermoso, un país con muchos climas. Está esa sabana por allá cundiboyacense, está aquí toda esta zona de la costa, está toda la zona por allá de los llanos orientales, la Orinoquía, la Amazonía, la zona andina. Todo muy lindo, que el Señor llene de bendiciones nuestro país. Mire un pueblo como campamento. Y los pueblos cercanos, Angostura, Yarumal, Anorí, toda esta tierra tan hermosa, agua que brota de la tierra por estas montañas, agua que sale de los ríos, agua que baja hasta el mar y toda la vegetación que hay, todo lo que tenemos en cultivos, cosechas, ganados, animales, tantas cosas tan hermosas. Dios es grande, Dios es grande. Tal vez no hemos sabido valorar nuestra tierra, ¿sí? La destruimos, la contaminamos, no la cuidamos, contaminamos las aguas. A la gente no le importa tirar a veces basura en los ríos, tirar basura en los montes, contaminar las aguas. No se debería. Deberíamos de cuidarnos más, querernos más, valorarnos más, ayudarnos más todos. Y bueno, pues que el Señor llene de bendiciones nuestras comunidades a Colombia. Pedimos por nuestro nuevo presidente para que el Señor lo ilumine. Lo que uno logra ver, tiene como un buen gabinete de trabajo, todos los ministros, el Ministerio del Interior, toda esta gente que trabaja a su alrededor, que el Señor lo ilumine para que les vaya bien, para que les vaya bien. Nunca deseamos mal hacia nuestros mandatarios, hacia ninguno, sea de derecha, de izquierda, sea conservador, liberal, no nos importa. Lo importante es que Dios los ilumine, que Dios los guíe para que lleven bien los destinos, las riendas del país. Si ellos
llevan bien las riendas del país, pues habrá seguridad, habrá salud, habrá educación, habrá vivienda, habrá saneamiento. Qué bueno que nuestros pueblos, ojalá, qué bueno que de pronto Cristian tuviera una buena relación con el nuevo gobierno y trajeran proyecticos bien bacanos para este pueblo, bien lindos. Ahora qué bonito, por ejemplo, esta pavimentación que se logró con este gobierno que está saliendo de aquí hacia Norí, de Norí hacia acá, que cada día pudieran pavimentar un poquito más, un poquito más. Si cada año se pavimentaran 4, 5, 10 kilómetros aquí en las vías rurales, eso es muy importante, porque los campesinos a veces sufren mucho para salir al pueblo, vías muy malitas, vías muy acabaditas. Entonces hay que ir gestionando, que tengan un buen gestor de proyectos dentro del municipio, y hay que pedir. Por ahí hay una frase, es muy fea, pero la voy a decir: el que no chilla, no mama. Dice así la frase, el que no llora no mama. Hay que llorar, sí, tienen que llevar por allá personas que gestionen, que pidan, y eso, dinero hay en cantidades, solo hay que saberlo pedir, hay que ir por él. Muy bien, entonces le pedimos al Señor que bendiga a nuestros mandatarios, pedimos por Cristian, nuestro alcalde, por el señor Julián Rendón, el gobernador, por nuestro nuevo presidente que hoy se posesionará, será en Cali la posesión, que Dios lo bendiga, nuestro nuevo Congreso de la República, que son los señores, señoras que nos representan allá, que son la voz del pueblo, que todo lo hagan bien, la Contraloría, la Procuraduría, la Corte Constitucional, todos estos señores, el Señor los tiene que iluminar para que vaya nuestro país por el progreso, por el camino del bien. Uno ve tantos países desarrollados que progresan, y es precisamente porque sus líderes no piensan solo en ellos, sino que piensan en el bien de toda una nación, y porque la misma gente aporta. Nosotros a veces muy malitos para pagar impuestos, a veces haciéndole la vuelta a nuestras obligaciones tributarias. Entonces también, así como progresa un pueblo, a veces tanta maldad que hay entre nosotros. La ventaja es que siempre estamos amparados por el Espíritu de Dios, y Él iluminándonos nos va a ir bien y vamos a salir adelante. Vamos a tomar el Evangelio de hoy. Está tomado de San Mateo capítulo 16, versículos 24 a 28. Mateo 16, 24 a 28. En aquel tiempo dijo Jesús a sus discípulos: si alguno quiere venir en pos de mí, que se niegue a sí mismo, tome su cruz y me siga. Porque quien quiera salvar su vida la perderá, pero el que la pierda por mí la encontrará. Pues ¿de qué le sirve a un hombre ganar el mundo entero si pierde su alma? ¿O qué podrá dar para recobrarla? Porque el Hijo del Hombre vendrá con gloria, la gloria de su Padre, entre sus ángeles, y entonces pagará a cada uno según su conducta. En verdad les digo que algunos de aquí presentes no gustarán la muerte hasta que vean al Hijo del Hombre en su reino. Palabra del Señor, gloria a ti, Señor Jesús. Vayan preparando un mensajito, un saludito, un recordatorio de dónde nos están escuchando. Muy interesante la sintonía, saber de qué vereda nos escuchan o de qué pueblos, o a veces de otros países también tenemos sintonía. Entonces, si alguno quiere reportar de dónde nos escuchan, o si quieren dar un saludito o un mensajito, entonces lo hacemos al final del programa. Ayer iba a Angostura y mucha gente me decía: padre, allá lo escuchamos. Escuchamos mucho la emisora de campamento cuando haces el programa en la misa. Entonces, qué bien, qué bueno, qué rico. Pero que también los campamenteños se reporten de qué veredas nos escuchan. A veces en campamento falta como un poquitico más de audiencia por la emisora. A veces la escuchan más desde fuera que aquí mismo. Nos falta un poco más el hecho de... Y también brindar el reporte de sintonía es muy importante. Muy bien, el Evangelio que acabamos de leer está tomado de Mateo 16, versos 24 a 28. Y dice entonces que Jesús le dijo a los discípulos que si alguno lo quería seguir, tenía que tomar su cruz y venir en pos de él, irse en pos de él. Tomar la cruz, qué responsabilidad tan grande. A partir de esta frase, el Señor retiró muchos de sus adeptos. Todos lo seguían, estaban creyendo en un Jesús guerrero, en un Jesús que iba a liberar al pueblo de Israel con espadas, con violencia, con maldad, con caballería. Y Jesús
predicó otra cosa muy diferente. El que quiera venirse conmigo, que tome su cruz y me siga. Cargar la cruz. ¿Qué es la cruz? Es vivir cristianamente nuestro estado de vida. ¿Sí? La cruz es ponerle un apellido cristiano a mi vida. ¿Sí? Mi vida de sacerdote tiene que ser cristiana. Tu vida de casado tiene que ser cristiana. Tu vida de padre de familia, tu vida de hijo, de hermano, de comerciante, todos los que hacemos cualquier trabajo, de campesino, tiene que ser cristiana. Sí, nuestra vida. Cuando tú le pones una vida cristiana a tu vida, o cuando tú cristificas tu vida, entonces estás cargando con la cruz del Señor. ¿Y cómo sabe uno que está cristificando su vida? Pues cuando remeda a Jesús en su modo de ser, en su modo de actuar, en su modo de vivir. Hay una canción por ahí que una niña, agradecemos a Janet que siempre viene con la agüita desde la panadería El Diamante, Dios les pague, un agradecimiento especial. Oiga, entonces decía que una niña, hay una canción que dice que una niña una vez se le acercó a una persona y le dijo, ¿qué es preciso para ser feliz? Y entonces dijo el Señor, amar como Jesús amó, hablar como Jesús amó, soñar como Jesús soñó, sonreír como Jesús sonrió, vivir como Jesús vivía. Así dice la canción, al final del día la niña se fue a dormir muy feliz, ¿sí? Es que nosotros pues tratemos de autenticar, patentizar la vida de Jesús en mi vida, ¿sí? Que uno dijera, a ver, si Jesús fuera a hacer esto que yo voy a hacer, ¿cómo lo haría? Si Jesús fuera a decir esto que yo voy a decir, ¿cómo lo diría? Si Jesús fuera a actuar de esta manera, ¿cómo actuaría? Y entonces uno, con una conciencia rectamente formada, así debería actuar. Eso es cargar la cruz. Por eso este año, en el lema de la diócesis, tenemos hasta ver a Cristo formado en ustedes. Ir al encuentro de Cristo hasta ver a Cristo formado en nosotros, en cada uno. ¿Por qué? Porque cuando Cristo se va tallando en mí, entonces es esa cruz, la cruz de Cristo que se va tallando en mí. Que nosotros carguemos la cruz con cariño, con amor. Hay cruces que pueden ser pesadas, claro, pero también podríamos decir, yo creo que no hay luz liviana. Todas las cruces a veces tallan, todas las cruces pesan. La cruz es ese signo de sacrificio, de esfuerzo, de lucha, pero todos debemos lograrlo, todos debemos ir caminando, luchando hacia adelante. Y luego sigue diciendo la palabra, quien quiera salvar su vida la perderá, pero el que la pierda por mí la encontrará. En el mundo hay un deseo grande de conservación, a veces incluso queriendo no morir, ¿sí? Hay hoy en día un deseo de supervivencia demasiado grande, siempre lo ha habido, pero cada vez más queremos prolongar perpetuamente nuestra vida. Pero hoy el Señor dice, el que quiera ganar su vida, el que quiera salvar su vida, la perderá, pero el que pierda su vida por mí, la ganará. Es unirnos desgastando, desgastarnos al servicio propio, al servicio de la familia, al servicio de la comunidad donde uno trabaja y al servicio de la sociedad donde uno vive. Tenemos que irnos desgastando, desgastarnos. Pongo siempre el ejemplo de la vela, una vela que a medida que va alumbrando se va desgastando y que si no alumbra no se desgasta, o que si no se desgasta es porque no está alumbrando. Hoy el Señor nos dice que hay que gastarnos por Él, ¿sí? Tratar de ser constructores del reino de Dios en medio de donde vivimos, ¿sí? Porque dice hoy luego la palabra, ¿de qué le sirve a un hombre ganar el mundo si pierde su alma? ¿O con qué podrá recuperarla? Es eso, que nosotros nos vamos gastando para Dios. Tal vez todos queremos conquistar el mundo, ganar el mundo, pero hoy dice el Señor, ¿de qué le sirve a una persona ganar el mundo si pierde su alma? Tal vez a todos nos puede ocurrir que nos dedicamos mucho a lo material. Eso es ganar el mundo. Y todos queremos tener un teléfono muy bueno, ropa buena, una casa buena, bonita. De hecho, eso hay que tenerlo. Un carro bueno, una moto buena. Siempre queremos tener cositas muy buenas. Pero luego, dice uno, así también espiritualmente deseo.
deseo tener algo bueno, deseo tener mi vida correcta frente al Señor, quiero agradar a Dios con mi forma de vivir. ¿De qué le sirve al hombre ganar el mundo entero si pierde su alma? ¿Cuántas veces dominamos a otros? ¿Cuántas veces mandamos a otros? ¿Cuántas veces somos dueños de medio mundo? Lo hablo así en sentido figurado para decir que somos poderosos, pero con nuestra alma perdida. Hoy dice el Señor que lo importante es ganar el alma para Dios. Lo material lo vamos a dejar, todo. Por muchas cosas que tengamos, no podremos conquistar la vida definitivamente y no morir. En algún momento de la vida, todo lo vamos a dejar. Por eso, tratemos de recuperar también, de hacer puntos para el cielo, con una vida caritativa, con una vida cristiana, con una vida honesta, con una vida vivida siempre cristianamente, haciendo siempre el bien a los demás. Por último, dice la palabra, el Hijo del Hombre vendrá con gloria, la gloria de su Padre entre los ángeles, para pagar a cada uno según su conducta. El Señor a cada uno nos va a juzgar al final de nuestra vida, para que cada uno dé cuentas de su existencia, para que cada uno le dé cuentas al Señor de su existencia, de su forma de ser, de su forma de vivir, para que cada uno le dé cuentas al Señor de cómo se está portando, de cómo fue su vida aquí en la tierra. Por eso pidámosle a Dios que nos dé la gracia de tratar de ser lo mejores personas que podamos, vivir de manera caritativa, hacer las cosas siempre bien, y eso nos va a ayudar para que al final, cuando nos presentemos ante Dios, pues merezcamos el premio y no el castigo. Gloria al Padre, y al Hijo, y al Espíritu Santo, como era en el principio, ahora y siempre, por los siglos de los siglos. Amén.

0: Bien, queridos hermanos, entonces ya hemos meditado la palabra de Dios el día de hoy. Ahora vamos a disponernos a preparar un poco a partir de la emisora la programación de hoy. Tendremos ahorita a las 11 de la mañana la Santa Misa de primer viernes y luego a las 3 de la tarde también Misa de primer viernes. Luego tendremos hoy a las 7 de la noche un encuentro con los papás, padrinos y pelados que se van a confirmar el día de mañana. Ojalá los del campo hicieran un esfuercito por salir, por venir. Hay gente que le queda un poco pesada, pero toca. A veces cuando hay fiestas se vienen. Cuando hay fiestas se vienen a quedarse. Entonces la confirmación es una fiesta muy linda, porque la fiesta de Pentecostés, del Espíritu Santo que se derrama sobre nuestros niños a partir del rito sacramental, del sacramento de la confirmación, rito que lo preside el señor obispo y lo celebran los confirmandos con sus padres y sus padrinos. A partir de ahí el Espíritu Santo se derrama sobre la iglesia, en este caso particular sobre la iglesia de campamento o sobre la célula de la iglesia que peregrina en la parroquia de campamento. Entonces invitamos a padres, padrinos y pelaos para que vengan hoy al encuentro, a la reunión que se hará acá en la casa, en la iglesia, en el templo parroquial, a las 7 de la noche. Padre, ¿y por qué tan tarde? Los carros llegan tarde, las veredas, todos ustedes están trabajando y salen 5 y 6 de la tarde, entonces toca, nos toca. Algunos del campo que no pueden venir, tranquilos, estén tranquilos, si no pueden venir no pasa nada. Lo importante es hoy se va a abrir el despacho parroquial. Hoy se va a abrir el despacho para que los que no han hecho, ya da como berriondera pues también, porque es que si a estas alturas no han hecho la boleta, recuerden que era hasta el domingo que pasó, pero algunos papás descuidados. Ahorita me decía una mamá, es que padre, yo no sabía que había que traer unos documentos para la confirmación de la niña. Dios mío, por Dios, qué descuido de los papás. O sea, es uno estar también atentos, ¿sí? Es también estar atentos. Desde comienzo de año se les dijo, pero yo no sé por qué hay unos papás tan descuidaditos, no sé qué es lo que pasa. Hay unos pelados que crecen ahí como a la berrionda, pues, porque los papás como que no se interesan, no se preocupan. Y cuando llega ya el final de la confirmación, el final de los procesos, debe acelerar. Apuesto que mañana la secretaria en la mañana tendrá que estar haciendo una u otra partida y ojalá que no. Yo creo que también debiéramos de darle orden a las cosas, hombre. Si fuera con el gobierno, que estuviera una oficina cerrada, a ver si le van a abrir para uno hacer un documento. Ya le van a decir, esperemos que vuelva a abrir. Pero nosotros nos volvemos disque muy queridos con todo mundo. Y al final lo que hacemos es alcahuetearle a todos, ¿sí? Porque apuesto que fuera que van a repartir una platica en el banco y que hubiera que llevar un documento. Ave María, se hacen reventar por llevar el papel. Pero como esto es algo así de la fe, de la vida espiritual, entonces algunos nos descuidamos. Entonces ojo con eso, papás. Entonces como una cantaletica, porque toca, porque hay que estar muy alerta. Y a veces con los hijos, papás muy pendientes de una cosa y de la otra, y a veces las cosas de los hijos las descuidamos un poquitico. Entonces, por favor, los que falten por hacer la partida de confirmación, o sea, la boleta que llamamos, entonces, por favor, hay que venir a hacerla, ¿sí? Hay que venir a traer los documentos. Padre, que me hagan la confirmación y después le traigo el documento. No, así de sencillo, no. Entonces, que mi hija no va a hacer la confirmación, antes que no la haga. Sí, pues que necesitamos orden para todo. A veces aquí el despacho tiene un desordencito precisamente por eso, porque quedaron de traer documentos y no los trajeron. Mire que hay muchas partidas ahí por asentar, algunos incluso la secretaria les tienen que hacer inserción de partida porque en años anteriores ha habido un desorden, ha habido unas situaciones y entonces nosotros estamos pagando las consecuencias. Necesita orden, necesitamos orden en esto. Yo le agradezco a Gloria y a Doña Chila que son muy organizadas, que son muy exigentes, y es que así tiene que ser, es que todo tiene que ser organizadito. Ahí había un desorden y una cosa que también entonces no se están encontrando documentos, no se están encontrando partidas, no se están encontrando boletas, y precisamente hoy estamos sufriendo las consecuencias de eso, porque los papás o los padrinos, creyendo que sí estaban, no están, y hay que pedir inserción de partidas a la curia y toda la cosa, entonces no es tan fácil. Entonces le agradezco a las secretarias que hay ahora, que están organizando muy bien todo el tema de la documentación. Si ellas les exigen, no crean que es que son unas mujeres muy fastidiosas, es la exigencia de la parroquia, que la parroquia tiene que exigir todo bien organizadito, todo bien hechecito, todo bien puesto, pues así la parroquia va a funcionar mejor. Pero eso es que yo después traigo, eso no, eso es como el que va fiando a veces en las tiendas y después se descuida, y mejor deja de hablarle al tendero por no pagarle, no seamos sinvergüenzas. Entonces hay que tratar de ser muy ordenaditos, listo. Y mañana las confirmaciones van a ser a las 10 de la mañana, deben estar desde las 9:15, 9:20, 9:30 en el templo para dar la última informacioncita y preparacioncita. Van a traer agüita, van a venir bien organizaditos. Recordemos, a la noche pues vamos a decir todo ello, pero de una vez en el campo, si nos están escuchando, bien vestiditos, bien organizaditos, los padrinos, más que todo las madrinas, un vestido digno de la celebración. Un vestido digno de la celebración. A veces unas madrinas que vienen muy demasiado mal vestidas para una celebración. Si van para la discoteca por la noche, ya pueden poner lo que quieran, ¿cierto? Pero para la celebración en el templo, bien preparaditos, bien organizaditos, bien limpiecitos, un vestido digno del templo. Es que es una celebración con el señor obispo, nuestro padre y pastor, el representante de Jesús en medio de nosotros. Entonces, por favor, bien organizados. Y no solo porque viene el obispo, sino que es que uno cuando va a ir al templo siempre debe ir bien organizado, bien vestido. Ya si por la noche van para la discoteca o van para una piscina, pues se puede ir uno como le dé la gana, ¿cierto? Pero el templo es un lugar sagrado donde uno va bien organizadito. Oiga, me preocupa que la mayoría de pelados no se han confesado. Entonces uno dice, ¿a qué hora se van a confesar? Habíamos dicho que toda esta semana era semana de confesiones, pero casi no lo han hecho. Entonces la pregunta es ¿cuándo? ¿Por qué estamos dejando todo para lo último? ¿Qué está pasando entre nosotros? Estamos dejando todo para lo último y así está muy complicada la vuelta, está muy complicado el trabajo. Entonces yo he estado también esta semana más bien solo, entonces para que no se nos sobrecargue el trabajo, ya el padre pues llega ahorita, entonces por favor los pelados, bregar a que hoy en la tarde se confiesen, ojalá en misa de 3, ya no nos va a dar tiempo ahorita en misa de 11, porque pues viene también los campesinos a buscar el sacramento de la confesión en el primer viernes y queda pesado. Entonces, por favor, a las 3 de la tarde, los pelados que falten, venir a confesarse, porque, y si no, entonces, ¿cómo vamos a realizar el sacramento, cierto? No sé, estamos demasiado, yo ayer les hablaba a los pelados en el colegio de la vida light, estamos demasiado light, demasiado tranquilos, ¿sí? Demasiado, pues, como que las cosas por cumplir y ya, bregar a que cumplamos todo, pero con un verdadero sentido espiritual. Hasta ahí, entonces, el programa de hoy. Vamos a leer algunos mensajitos que nos han mandado por acá y nos alegra mucho que siempre hay personas que están contactaditas. Buenos días para el locutor y el padre. Me encanta el programa del padre por todo lo que dice, todos los consejos que da él. Yo lo escucho desde los llanos de Cuivá. Así es, Dios le pague a usted, vea, desde los llanos, Dios les pague, parroquia de los llanos, que el Señor los bendiga. Tenemos por aquí un mensajito larguito. Buenos días, Padre Edgar. Saludo para el Padre José Luis. Quiero saludarlos con mucho cariño y agradecerle por cada palabra que comparten diariamente. Aunque hace ya algún tiempo no he tenido la oportunidad de hablar con ustedes, quiero que sepa que sigo escuchándolos todos los días a través de la emisora, desde una vereda de Angostura. Soy una fiel oyente y sus mensajes ya hacen parte de mis días. A veces estamos solos en casa, en medio de nuestras labores y nuestros pensamientos y tener la emisora encendida y escucharlo a usted se siente como tener una compañía que recuerda que Dios está presente. Sus palabras muchas veces llegan justo cuando más la necesitamos y nos ayudan a encontrar tranquilidad, esperanza y fortaleza. Gracias, Padre Edgar, Padre José Luis, por su entrega, por llevar la palabra de Dios a través de la radio y por acompañarnos, incluso sin saber quiénes estamos al otro lado escuchándolos. Desde una vereda de Angostura, una fiel oyente que recibe como con cariño cada reflexión, cada oración, cada mensaje que comparte. Ora mucho por la salud de los enfermos, por el país, por los viejitos del asilo. Dios me los bendiga hoy, mañana y siempre. Qué mensaje tan bonito, que Dios me los llene de bendiciones. Tenemos un audio de Mariluz, vamos a intentar escucharlo, enseguida lo escucharemos por acá mientras el locutor prepara el audio. Hola, ¿cómo estás, Padre Edgar? Un saludo para usted y que Dios Todopoderoso lo fortalezca cada día. Lo escucho desde la calle Sea y un saludo muy especial para Estefanía Álvarez por estar cumpliendo un año más de vida. Que Dios le regale en este día. Gracias por motivar el grupo juvenil y por todos sus aportes que nos ha brindado, un consejo, una voz de aliento, ayudándonos sobre todo a creer en Dios y fortalecernos en la fe. De parte del grupo juvenil, la felicitamos y deseamos lo mejor. Para Estefanía, que Dios la bendiga, una niña que ayuda mucho acá en la parroquia, ustedes la quieren mucho y todos en la parroquia la valoramos porque trabaja pues de mano de los sacerdotes y con el grupo juvenil, Dios le pague. Vamos entonces a intentar escuchar por acá. Mensajito, buenos días, Padre Edgar, mil bendiciones. Le pido oración por todos los enfermos, Dios le pague. Norela Pérez de Palma, Norelita, un abracito. Cuando yo estaba allá en Angostura nos ayudaba en la catequesis, mi Dios les pague.
1: Vamos a Edgar, que Dios lo bendiga y siempre lo guardamos en las oraciones, que siempre estamos a usted y el Padre Luis, también acompaña.
0: Amén, amén, Dios les pague. Este es Altorrín de Angostura. Dios les pague a todos por estos mensajitos. Dios les pague por saludarnos y por brindar la sintonía.
2: Buenos días, Padre Edgar, ¿cómo está?
0: Muy bien.
2: Me gusta mucho su programa. Gracias. Un cordial saludo para todos allá en la emisora. Lo escucho de aquí a La Chiquita.
0: Ah, muy bien, La Chiquita, un abracito. Esta semana estuve por La Chiquita, un recorrido por allá bonito, montañita, cordillera, frisolera, Chiquita. Dios los bendiga, gracias. Gracias por reportar su sintonía y que Dios los bendiga a todos. No más. Muy bien, tenemos entonces ya las 9 de la mañana. Dios les pague, Dios le pague a Jason. Hoy es festivo, pero ellos vinieron a trabajar. Ahorita tendremos la misa de 11 de la mañana, tendremos misa de 3 de la tarde, también de primer viernes, y que el Señor nos llene de bendiciones a todos, juiciosos a caminar por los caminos de Dios, haciendo siempre el bien, trabajar bastante, quererse mucho, respetarse entre vecinos, tratar de no pelear, la pelea no lleva a nada bueno. Tratar de ser cariñosos los unos con los otros, respetarse mucho, los papás querer mucho a sus hijos, los hijos respetar mucho a sus padres, valorarse siempre. Recuerden que los que tengan deuditas en el campo, los del campo, los de aquí del pueblo, deudas en las tiendas, en los negocios, en las carnicerías, en los almacenes, en las ferreterías, hay que pagar. El que paga lo que debe, sabe lo que tiene. Uno debe ser pagador, uno debe ser cumplido. Así como uno abre la boca para que le fíen, de esa misma manera debe abrir el bolsillo para pagar. Uno tiene que ser cumplido con todos. Dios les pague a todos y que el Señor llene de bendiciones nuestra comunidad. Señor, bendiga a nuestro nuevo presidente en el nombre del Padre, del Hijo y del Espíritu Santo. Amén. Chao, chao.
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2: Marcamos el tiempo en Colombia. Son las 9:13, 9 de la mañana con 13 en Campamento Estéreo 97.5. 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Solo buena música, solo buenos éxitos. Para todos ustedes, muchas gracias por el reporte de sintonía a esta hora de la mañana. Ustedes oyentes de las 975 FM Campamento Estéreo, la radio de impacto regional. Seguimos disfrutando de más canciones, de más éxitos. Llega Fabián Gómez, Ingrata Traicionera, 9:13 en este viernes, fin de semana festivo con la 975 FM.

Música exitosa a esta hora a través de Campamento Estéreo 97.5, la radio de impacto regional. Seguimos disfrutando con todos ustedes, los oyentes, en esta mañana. Los invito para que sigamos programando buenas canciones a través del 321-746-5030. Que bueno, se destaparon ustedes a pedir buena musiquita popular, sabroso. Pues aquí estamos para complacerles. También por ahí he programado una que otra parranderita. Listo, por ahí la voy dejando en toda la programación. El día va a ser con una programación muy crossover. Aunque a las 11 de la mañana pues vamos a tener la Eucaristía de primer viernes, como siempre, todos los primeros viernes, para que estén ahí bien conectados con nosotros. Por ahora vamos a continuar entonces complaciéndoles a todos ustedes, los oyentes, que están ahí disfrutando con nosotros la programación de Campamento Estéreo 97.5, la radio de impacto regional. Por acá llega Freddy Ocampo. Esta canción se llama Llegó el amor. A las 9:17 minutos, el fin de semana, viernes, acompañándoles con lo mejor de la música popular y la música crossover a través de las 975 FM.

0: Freddy Ocampo, qué buena canción. Llegó el amor en Colombia, son las 9:20 minutos, 9 de la mañana con 20 minutos. Seguimos disfrutando con ustedes, los oyentes, a esta hora de la mañana. Saludito para todos los que están ahí conectados con nosotros, disfrutando la programación de Campamento Estéreo 97.5. Gladys Villa, buenos días. ¿Cómo amaneció Gladys Villa y familia? Dice por acá, buenos días. Soy el Cidia López en La Frisolera. Listo para que me programado una canción. Tu nuevo intento del andariego. Este pues el saludito lo comparte con Daniela López en La Frisolera. Esta pues el saludo para ustedes. Muchas gracias por estar en sintonía. Por acá también nos dejan mensajes a través del WhatsApp, audios. Vamos a compartirlos con ustedes en esta mañana, 9:21. Hola, buenos días.
1: Jason, buenos días. Hola. ¿Cómo lo hiciste?
0: Muy bien.
1: Si eres tan amable, me regalas el temita de Marco.

0: Tulio Rodríguez, qué duro es perder.
1: Listo.
0: Muchas gracias, que tengan un excelente y bendecido día.
1: Con todo gusto, 9:21 en la mañana, es festivo, viernes, fin de semana.

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cómo estás. Ahora, si me hagas el favor en el coloquio del disco, todo lo que nace muere. Lo comparto con mi hija acá en la casa, de los ranchos.

0: Marcamos ya las 9:48 minutos, 9:48 minutos. Así avanzamos con la programación en este viernes festivo con la 975 FM Campamento Estéreo, la radio de impacto regional. Alcides Amarra, el rey del sentimiento, no lo hice bien.
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1: Buenos días, queridísimos oyentes, ¿cómo amanecieron? Yo soy Dani Gil, infinitamente agradecido con Dios y con todos ustedes, porque todos los días a esta misma hora están acá reunidos para hacer este programa juntos. Así que Dios les pague por ser tan fieles oyentes. Me preguntaron esta semana que cuál era mi horario de atención para las citas presenciales o las citas telefónicas. 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Ahorita se los vuelvo a repetir por si de pronto lo dije muy rápido. Porque el 7 de agosto es festivo. Cada 7 de agosto, cada año sagradamente, es festivo. ¿Por qué? ¿Qué se celebra? ¿Qué se celebra y por qué? ¿Por qué esta celebración? Entonces, en un ratico vamos a hablar un poquito de ese tema. Culturízate con Dani. Pero es muy interesante, es que es muy importante. Yo siempre he pensado que en la vida uno debe saber de todo un poquito, de todo un poquito, porque es muy importante poder conversar con personas con las que uno pueda hablar de muchas cosas, que pueda hablar de fútbol, que pueda hablar de moda, que pueda hablar de política, que pueda hablar de economía, que pueda hablar de historia, que pueda hablar de muchas cosas. Eso es muy, muy, muy interesante, es muy importante. Y yo siento que, o pienso que todo lo que uno aprende en la vida siempre le va a servir para algo. Siempre le va a servir para cualquier cosa. Eso ténganlo por seguro. Y se los digo yo porque hace muchos años, cuando yo era más chiquitico, yo no quería mucho el inglés. Yo decía, ay, qué pereza el inglés. Como que, ay, pues. Pero lo iba como estudiando, no le prestaba mucha atención. Luego ya estaba más grandecito y me puse a estudiar inglés. Y cuando estuve la primera vez en Estados Unidos, yo dije, ¡ah! Por los clavos de Cristo. ¡Qué cosa tan importante! Jesucristo, ¿yo por qué no estudié más? Señor sacramentado, Virgen de Torcoroma, Virgen del Carmen. Yo debía haber estudiado un poquito más. Ya me di cuenta allá de que realmente haberlo estudiado un poco más me hubiera hecho la vida un poquito más fácil. Entonces, todo lo que usted aprenda, de pronto no lo va a necesitar en ese momento, no lo va a necesitar hoy, pero posiblemente después va a ser necesario. Y todo lo que usted aprenda siempre, siempre lo va a poner en práctica en el momento en que lo necesite. 313-792-9920. 313-792-9920, la línea telefónica con WhatsApp, donde usted puede comunicarse con Dani Gil. 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
0: 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Si hace mucho tiempo, hace muchos días, venís manejando niveles altos de estrés, pensamientos incómodos, pensamientos catastróficos, si no estás durmiendo bien, si estás manejando ansiedad, si la concentración no es la mejor, si la memoria está como embolatadita, si hay una intranquilidad que se ha prolongado en el tiempo, pues te voy a recomendar este producto. 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Entonces, este producto nos está ayudando de manera muy importante a estar tranquilos, a esas personas que viven como alticas del piso, que viven como con los nervios de punta, que se preocupan más de lo normal, porque preocuparse es normal. Tener ansiedad es normal. Lo que no es normal es que usted viva todos los días, hace más de un mes, 2 meses, 3 meses, con esa ansiedad y con esa preocupación y con ese estrés. Eso ya no es normal. Eso ya no es normal, así lo normalicemos. No es normal. Y eso va a afectar tu salud. Entonces, este producto posiblemente te va a ayudar mucho para estos temas emocionales, porque tienen unos componentes importantes y entre ellos ese efecto sedante, ese efecto ansiolítico, que nos va a tranquilizar. Cuando usted está tranquilo, cuando usted está tranquila, usted piensa mejor. Una persona con ansiedad

0: es una persona que no se concentra de la manera correcta. Y cuando usted no se concentra correctamente, comete muchos errores. Cuando usted maneja niveles altos de estrés, su cuerpo se inflama. El estrés inflama porque el estrés eleva el cortisol, que es el neurotransmisor que genera estrés, ansiedad, etc. Entonces, por eso les quiero recomendar tanto este producto. 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
1: Dani, para decirle que muchísimas gracias. Esos productos maravillosos, mejor dicho, dándole gracias a Dios que lo puso usted en el camino en conjunto con las personas que lo producen. Ay, Dani, me he sentido como, mejor dicho, literalmente me he sentido como una plumita en el viento. 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
0: Tan linda. Dios le pague por compartir ese mensaje tan bonito con todos nosotros. 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Todos merecemos estar tranquilos y emocionalmente estables. 313-792-9920, 313-792-9920, que se celebra el 7 de agosto. Mucha gente sabe que es festivo, pero mucha gente no tiene ni idea de que se celebra el 7 de agosto. Mire, el 7 de agosto fue la batalla de Boyacá. ¿Cómo así? ¿Qué fue eso? La batalla de Boyacá fue o es un acontecimiento histórico. ¿Por qué? Porque ese día, en el año 1819, porque es que Colombia tiene muchos años, pero en el año 1819, la persona que me está llamando, por favor me llama ahorita, tan amable, Dios le pague y le dé el cielo. Muchas gracias, le agradezco mucho. En 1819, Colombia era una colonia de España. Nosotros no éramos Colombia y nosotros no éramos independientes. Los españoles eran dueños de nosotros antes de 1819. Entonces, ¿qué pasó? El 7 de agosto de 1819, el Ejército Libertador, el Ejército de Simón Bolívar, que todos hemos escuchado hablar de este señor, valioso, valeroso, lo que hicieron fue pelear o luchar contra los españoles, ganaron, y ahí fue donde consiguieron la independencia de este país ante los españoles. Nosotros no nos llamábamos Colombia, nos llamábamos la Nueva Granada. La Nueva Granada. Después, con el tiempo, con los años, ya nos llamamos Colombia. Entonces, el 7 de agosto, se celebra puntualmente la independencia de Colombia. ¿De quién nos independizamos? De los españoles. Listo. Ahora, el 7 de agosto también es el día del Ejército Nacional. ¿Por qué? Por ese ejército que luchó en 1819 y todo este tema, la posesión cada 4 años del nuevo presidente de la República. 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Si está sufriendo de vena varice, que no es algo simplemente estético, sino que la vena varice es una enfermedad, y por eso es que a muchas personas se les complica el tema de la vena varice, especialmente a mujeres, porque piensan que la vena varice es un tema únicamente estético. No, el tema de la vena varice es un tema que hay que tratarlo de la manera correcta, porque es una enfermedad. es la dilatación de las venas, y si esto no se trata, esto coge fuerza y la vena cada vez se va a dilatar más y esto se te va a volver un problema muy complicado. Si estás manejando calambres, entumecimiento, sensación de hormigueo, adormecimiento, colesterol alto, triglicéridos altos, te voy a recomendar este producto, Dreful. 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Feliz fin de semana, un abrazo, muchas gracias.
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saber. La música con Pasión Vallenata. La canción se llama Amor de Tres. Son las 10 de la mañana con 21 minutos. 10 de la mañana 21. Seguimos en este festivo compartiendo con ustedes este fin de semana. Sabroso viernes. Con toda la programación de la 975 FM. El Quirimilio Gaviria. Canciones que ustedes programan en esta mañana. Valemos igual.

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0: Señores, ya se siente el fin de año encima también con la 975 FM, Campamento Estéreo, la radio Impacto Regional, 10:31. Seguimos disfrutando más canciones en esta espectacular mañana de viernes. Estamos ya a 7 de agosto, disfrutando con ustedes este fin de semana, un poquito agripados, pero aquí estamos con toda la alegría y con toda la buena música a través de Campamento Estéreo 97.5. A mi padre y a mi viejo Jairo Correa, el príncipe.
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0: Muy buenos días.
1: Buenos días, Padre.
0: Bienvenidos, hermanos, a celebrar la Santa Misa. ¿Sabe qué anhelo tendría yo? Que así fueran las misas de los domingos. En campamento la gente casi del campo no vienen a la misa dominical. A veces tenemos más cariño por la misa del primer viernes que por la misa del domingo. Y es más importante la misa del domingo. Entonces no está mal que vengamos a la misa del primer viernes, claro que no, porque hacemos el primer viernes con mucho cariño. Pero ojalá hagamos el compromiso de venir a la misa dominical. Lo principal de un cristiano es, recuerden que es el tercer mandamiento de la ley de Dios y el primero de la Santa Madre Iglesia, santificar las fiestas y participar en misa entera todos los domingos y fiestas de guardar. Entonces hagamos ese compromiso también de venir siempre a la Sagrada Eucaristía todos los domingos que podamos, aunque a los campesinos yo sé que les queda muy pesado, pero es muy importante la Santa Misa.

0: iglesia de Río Grande que celebra la dedicación de su iglesia. La Santa Misa la ofrecemos en acción de gracias al Sagrado Corazón de Jesús, intención de Olga Lucía Gil, en el primer aniversario de fallecido de Gilberto Uribe, intención de su esposa y sus hijos, y por el eterno descanso de Omar Agudelo Gil, intención de la familia Agudelo Gil. Oramos por la salud de la familia Madrigal Cruz, especialmente por la salud de Edith Madrigal e Isaac López. Pedimos en el cumpleaños de Isabel Zamudio y pedimos por la salud de Magnolia Velázquez. Oremos por los difuntos. Concédele, Señor, el descanso eterno.
1: Y brille para ellos la luz perpetua.
0: Queridos hermanos, todos somos pecadores. La mayor sanación que el Señor puede hacer en nosotros es regalarnos el don de la conversión. Por nuestros pecados mantenemos heridas graves. ¿Cuántos de ustedes tienen odios, resentimientos, deseos de venganza? Hay una cosa en psicología que se llama la tangibilización de lo que hay dentro. Hay mucha gente que dice, padre, es que a mí me hacen todos los exámenes y no me sale nada malo. ¿Sabe de qué está enfermo usted? Del alma. Está cargado de odio, de rencor, vive mal en el hogar. Y eso hace que usted vive enfermo, que se le caiga el pelo, que se le rajen las manos, que se le tuerza la boca, que le dé parálisis facial. Sí, uno materializa en el cuerpo lo que lleva adentro. Por eso uno necesita mucho liberarse. Y la gente a veces piensa que la liberación es cuando un cura sale, que hay algunos curitas que les gusta eso, más que todos los que no son católicos. ¡Sal de ahí, demonio! No, sáquelo del corazón, ¿sí? Entonces pensamos que el que echa así reblujo y cosas le está saliendo el diablo. Tiene un problema psicológico. Pero saque usted de su vida las malas cosas, los vicios, las infidelidades, los malos pensamientos, los malos deseos, las malas energías, los negativismos. Viva bien y verá que usted va a vivir sano. Usted va a vivir tranquilo. Viva mal y verá que usted va a vivir enfermo. Y a usted no le pelecha nada en la vida. Por eso cada uno pídale perdón al Señor. Dígale, Señor, te quiero pedir perdón porque sé que me he equivocado. He hecho lo que a ti no te agrada. Me he desenfrenado en vicios, en comentarios. Mi corazón está herido por resentimientos, por odios, por envidias, por engaño, por infidelidad. Me he prostituido, no he manejado bien mi sexualidad. He consumido licor en exageración o drogas, y eso pervierte mi cuerpo y daña mi alma. Perdóname, Señor, si en mi casa soy muy peleón, si soy envidioso, si soy mentiroso, si soy chismoso. Perdóname, Señor, si en mi celular me dedico a ver pornografía. Perdóname, Señor, si políticamente vivo cargado de odio con uno u otro candidato. Todo eso le hace daño a mi alma y se manifiesta en mi cuerpo. Y digamos todos, yo confieso ante Dios Todopoderoso y ante ustedes, hermanos, que he pecado mucho de pensamiento, palabra, obra y omisión, por mi culpa, por mi culpa, por mi gran culpa. Por eso ruego a Santa María, siempre Virgen,

a los ángeles y a los santos y a ustedes, hermanos, que intercedan por mí ante Dios nuestro Señor. El Señor, que es rico en misericordia, nos perdone los pecados

0: Hermanos, bienvenidos a la celebración de este primer viernes del mes, día en el que de manera especial contemplamos el amor del Sagrado Corazón de Jesús. La palabra de hoy nos invita a confiar en la justicia de Dios y a seguir a Cristo con generosidad, cargando cada día nuestra cruz. Dispongamos el corazón para participar con fe en esta Eucaristía y dejemos que el Señor transforme nuestra vida con su gracia.
1: Oremos. Escucha propicio, Señor, nuestras súplicas. Perdona los pecados que confesamos ante ti, para que podamos recibir de tu misericordia el perdón y la paz. Te lo pedimos por nuestro Señor Jesucristo, tu Hijo, que vive y reina contigo en la unidad del Espíritu Santo y es Dios por los siglos de los siglos.
2: Amén.
1: Escuchemos la palabra de Dios.
0: La primera lectura nos recuerda que Dios hace justicia y no abandona a quienes ponen en Él su confianza. En el Evangelio, Jesús nos enseña que el verdadero discípulo no busca el éxito ni las comodidades, sino que está dispuesto a renunciar a sí mismo, tomar su cruz y seguirlo. Perder la vida por Cristo no es una derrota, sino el camino para encontrar la verdadera felicidad y la vida eterna. Que esta palabra nos anime a vivir con fidelidad y esperanza cada día.
3: Lectura de la profecía de Naún. He aquí sobre los montes los pies del mensajero que proclama la paz. Celebra tus fiestas, Judá, cumple tus votos, que no pasará más por el perverso, se acabó la destrucción. Pues restaura el Señor la dignidad de Jacob y de Israel. Los desoladores los habían asolado, habían destrozado sus sarmientos. Ay de la ciudad sanguinaria, toda ella mentira, llena de rapiña, insaciable de botín. Ruido de látigo, estrépito de ruedas, galope de caballos, brincos de carros, asalto de caballería, brillo de espadas, fulgor de lanzas, heridas sin cuento, montones de muertos, cadáveres sin fin, tropiezan en cadáveres. Echaré sobre ti inmundicias, te deshonraré públicamente. Todo el que te vea huirá de ti diciendo: Nínive está devastada. ¿Quién te comprenderá? ¿Quién te compadecerá? ¿Dónde encontraré quien te consuele? Palabra de Dios.
2: Te alabamos, Señor.
3: Yo doy la muerte y la vida.
2: Yo doy la muerte y la vida.
3: El día de su ruina se acerca y se precipita su destino. El Señor hará justicia a su pueblo y tendrá piedad de sus siervos.
2: Yo doy la muerte y la vida.
3: Pero ahora miren, soy yo, solo yo, y no hay Dios fuera de mí. Yo doy la muerte y la vida, yo hiero y yo curo.
2: Yo doy la muerte y la vida.
3: Cuando afile el rayo de mi espada y empuñe en mi mano el juicio, tomaré venganza de mis enemigos y daré su paga a los que me aborrecen.
2: Yo doy la muerte y la vida.

0: El Señor esté con ustedes.
1: Y con tu espíritu.
0: Lectura del Santo Evangelio según San Mateo.
1: Gloria a ti, Señor.
0: En aquel tiempo dijo Jesús a sus discípulos: si alguno quiere venir en pos de mí, que se niegue a sí mismo, que tome su cruz y me siga. Porque quien quiera salvar su vida la perderá, pero el que la pierda por mí la encontrará. Pues ¿de qué le sirve a un hombre ganar el mundo entero si pierde su alma? ¿O qué podrá dar para recobrarla? Porque el Hijo del Hombre vendrá con la gloria de su Padre entre sus ángeles, y entonces pagará a cada uno según su conducta. En verdad les digo que algunos de los aquí presentes no gustarán la muerte hasta que el Hijo del Hombre entre en su reino. Palabra del Señor.
1: Gloria a ti, Señor Jesús.
0: Qué alegría estar aquí todos reunidos como hermanos, como familia, como pueblo de Dios, que peregrinamos en esta parroquia de campamento, parroquia Nuestra Señora del Rosario. Sabemos del esfuerzo que hacen la mayoría de ustedes, porque muchos vienen del campo a celebrar su primer viernes. Muy bonito. Ojalá la mayoría podamos comulgar, que no nos quedemos solo con la Santa Misa, sino que también acerquémonos a la comunión, y que al comulgar permitamos que Dios transforme nuestra vida y nos haga cada día mejores personas. Ustedes han dejado el trabajo de sus oficinas, de sus locales comerciales, y los campesinos, un día como hoy, que es un día de molienda, para venir a celebrar su primer viernes. Que Dios los llene de bendiciones. Algunas personas me preguntaban en semana: Padre, ¿va a haber misa de sanación? Recordemos que todas las misas son de sanación, recordando, poniéndole cada uno la intención con que viene. A veces, de hecho, en nuestra diócesis está mal llamado, dice que no se puede, en toda la jurisdicción de Antioquia y Chocó,

Ruina. Así de sencillo. Ruina. Señor, ¿será que le dicen a uno, padre, ¿será que estoy salado? Y uno dice, póngale a ver cómo está viviendo. ¿Qué está trayendo para usted, para su vida, cómo usted está viviendo? Ruina, ruina. Usted que viva mal con la mujer, usted que viva desobedeciéndole a los hijos, usted que, perdona, a los padres, usted que no quiera trabajar, ¿qué está fabricando para su vida? Ruina. Usted que viva cargado de envidia, ve a otro bajarse de un carrito y usted se llena de rabia, ve a otro que está empañetando la casita y usted se llena de rabia, o a veces no de rabia, de envidia. ¿Qué está adquiriendo usted para su vida? Ruina, pura ruina. Eso de las energías, eso tiene su intención. ¿Sí? Por eso, hermanos, siempre alegrémonos cuando veamos que otro progresa. Apoyemos a otro. No nos dé tristeza cuando otro se consigue una cosita mejor que uno. Hay gente, por ejemplo, que pelea mucho con los que tienen platica, con los ricos. ¿Qué fuera de nuestros pueblos sin ricos? ¿Qué fuera de nuestros pueblos si no hubiera comerciantes que se van a endeudarse a las ciudades en esas grandes empresas para venir a ofrecerles a ustedes un mercado? ¿Qué fuera del carnicero que no fiara una carnita, una vaquita, para darle a usted una libre carne? Y a veces nosotros tan bellacos que nos llevamos la libre carne y no pagamos. Y después queremos y es que, ay, Señor, bendíceme, que me vaya bien en mi vida. ¿Cómo le va a ir bien? Si usted es un malapaga, si usted no es comprometido con la gente en los compromisos, ¿cómo te va a ir bien? No tiene cuándo irle bien. Si usted debe en la tienda, si usted debe en el supermercado, si usted debe en la carnicería, si usted le debe a la señora de la loción que le vio con tanta gana y no la paga, no tiene cuándo irle bien. No tiene cuándo irle bien. No tiene cuándo pelechar. Entonces la gente se emberracada echándose agua bendita, sal, aceite. Algunos se bañan con agua de ruda. Por aquí vienen algunos agoreros, hechiceros, recetándole a la gente una cantidad de bobadas para que le vaya bien. Y usted haciendo fechorías. No tiene cuándo irle bien. No tiene cuándo irle bien. Cuando una familia vive peleando, viven en enemistad, una familia no pelecha. No pelecha. Y hay incluso algunas familitas que no se disfrutan lo que tienen precisamente por esa peleadera, por ese egoísmo, por ese maltrato en el hogar. Por eso, ¿cómo tenemos que vivir? Bien, tranquilos la vida. Y acerquémonos al Evangelio de hoy y verá cómo el Señor nos hace una propuesta para vivir bien, sin necesidad de enredarnos en tantas cosas. Dice, si alguno quiere venir en pos de mí, que se niegue a sí mismo, que tome su cruz y me siga. Cruz, qué palabra tan dura, qué palabra tan difícil de entender, qué palabra tan difícil de vivir. Cargar una cruz es muy fácil. Algunos la cargamos de oro, otros la cargan de maderita, otros la cargan en la billetera, en la oración de la Santa Cruz. Otros la cargan en el escapulario, en la camándula. Pero es que no es cargar esa cruz externa. La cruz externa es una muestra de que debemos cargar con amor, con cariño, con alegría, con dedicación, con prontitud, la cruz que cada uno le tocó cargar. Entonces dirán ustedes, padre, entonces, ¿qué es la cruz? Mire, la definición de cruz es muy sencilla. Cruz es el estado de vida que cada uno eligió o le tocó vivir de manera cristiana. O sea, vivir cristianamente el estado de vida que cada uno tiene. Hay unos que son casados, otros que son solteros, unos que son papás, unos que somos sacerdotes, otros que son comerciantes, empleados públicos, muchos de ustedes son campesinos. Hay estado de vida de niños pequeños, de jóvenes, de adultos, de ancianos. Cada uno tiene que vivir su vida de manera cristiana. Cuando usted vive cristianamente su vida, entonces usted está cargando su cruz. Hay gente que no hace sino renegar de la vida que le tocó. Malaya suerte la mujer que me tocó a mí.
Si usted vive diciendo así,

0: ¿La cruz de su matrimonio va a ser buena o maluca? Maluca. Malaya suerte los hijos que me tocaron a mí. ¿Usted se va a disfrutar sus hijos? No. Pero como es de rico cuando una mamá se levanta todos los días y dice: gracias Dios por los hijos que me regalaste, te pido que los bendigas, ellos son muy buenos conmigo, te quiero pedir que los ayudes. Eso es cargar una cruz con mucha alegría. Cuando usted se levanta por la mañana y lo primero que le da es un pico a la señora y le da gracias por compartir su vida contigo 20, 30, 40, 50 y hasta más años, eso es cargar la cruz con alegría. Imagínense ustedes un sacerdote como yo, que uno todos los días se levantara y ¡ay! Otra vez misa, ¡qué pereza! Otra vez vereda, uno sí es muy de malas. ¿Confesar una viejita? ¡No, por Dios! ¿Hay la cruz qué? Arrastrada, arrastrada. Pero cuando uno carga la cruz con cariño, ¿por qué a veces a la gente le llegan las malas cosas? Porque cargan la cruz de mala manera. Entonces una cruz arrastrada, una cruz mal llevada, ¿qué trae? Malas energías. ¿Qué trae? Negativismo. ¿Eso va a traer progreso? Claro que no. En cambio, cuando usted se levanta con ánimo y dice cristianamente: yo voy a vivir bien hoy, no voy a pelear, no voy a alegar, voy a vivir bien con mis compañeros de trabajo, en mi casa voy a vivir bien, ¿cómo le va a ir? Bien. Esa cruz lo va a santificar a usted. Por eso, ojo, muchos de nosotros a veces que somos muy amargados. Bueno, yo a veces no me aplico ahí, pero ojo que hay algunos que son muy amargados. Hay gente que amarga la vida, vive amargada y amarga a los demás. Yo siempre hago la comparación con una papa podrida. Una papa podrida dentro de un bulto. Solo la papa está podrida, pero ¿qué huele mal? Todo el bulto. Y la papa podrida tiene un problema, que a las papas que están cercanas también las pudre. ¿Eh? ¿Cuántas veces en su casa su mujer está bien, sus hijos están bien, pero usted es un tipo amargado? Entonces usted ya para su casa, ¿qué llevó? Pura amargura. Cuando usted en su casa es el que vive peleando, vive alegando, vive maldiciendo y quiere que le vaya bien y quiere que Dios le dé prosperidad. Es que Dios siempre nos bendice, pero a veces es uno el que tiene que abonar el terreno con una buena vida. Entonces hay que cargar con la cruz. Hermanos, y todos tenemos una cruz, y uno no se puede comparar la cruz de uno con la cruz de los demás. Todos tenemos ese defecto, que pensamos que la cruz más dura es la mía y que la cruz más fácil de cargar es la de los demás. Por eso entonces a veces la gente dice: no, pues los padres como viven de bueno. Y el padrecito pensando: esta otra señora como vive de bueno. Entonces uno piensa que la cruz buena es la del otro y que la cruz dura es la de uno. Todas las cruces son duras, todas las cruces son pesadas. ¿Qué tiene que hacer uno? Bregar a que la cruz se haga lo más liviana que se pueda. Hay cruces que son muy pesadas. Yo valoro mucho los que llevan la cruz del matrimonio. Qué cruz tan dura, pero qué cruz tan hermosa. Es muy parecida a la cruz del sacerdocio. Hay que llevarla con cariño, y yo felicito a los que van luchando ahí hasta el final. Qué tristeza a los que se separan a mitad de camino, a los que botan la grupa en cualquier saltico. No, uno tiene que luchar hasta el final. A mí me gusta mucho el Via Crucis. El Via Crucis es precisamente una predicación sobre la cruz, porque miren, Jesús se cargó la cruz y pregunto, ¿llegó hasta el final que era el Gólgota, sí o no? Sí, llegó hasta el final. Jesús no se quedó a mitad de camino, llegó hasta el final. Pero ahora viene otra pregunta: ¿Jesús se cayó durante el camino? Y ahí sí, como dice la canción, no fue una, ni fueron dos. Fueron tres caídas las de Jesús. Él se cayó, pero vuelvo y hago la pregunta: ¿se quedó caído? Se paró y llegó hasta el final. Y ahora viene la pregunta más clave: ¿Jesús le tuvieron que ayudar a llevar la cruz? Quinta estación, el Cirineo. Hermanos, a veces uno tiene que buscar. Mire, tenemos caídas, levántese. Que usted le fue infiel a la señora, levántese. Que usted le fue infiel al marido, levántese. Que usted tomó por ahí unos aguardientes y pasó de copas, levántese. Que usted le dio por fumar marihuana y no le gustó y no, levántese. Que usted de repente, levántese. La cruz. Ahora de repente uno está muy llevado. Hay que buscar ayuda. No en vano existen los médicos, los sacerdotes. No en vano existen los psicólogos. No en vano existe todo en la parte médica. Uno tiene que buscar ayuda. Hay gente, por ejemplo, que es muy egoísta y mejor se hunde. ¿Por qué hoy en día tanto suicidio? ¿Por qué hoy en día tanta gente se quita la vida? A veces por falta de pedir una ayudita. Se encierran en sus cosas, no hablan con nadie. ¿Y entonces qué pasó? Al final, un tiro, unas pastillas, un lazo, por falta de confianza de alguien que lo ayudara. Busquen de alguien, si usted en algún momento está, la gente por lo general, ¿para dónde corre? Ponde los brujos. Porque casi todo mundo piensa y dice que está en yerba o que le están haciendo brujería. Y entonces el brujo le receta una cantidad de cosas, vaya y échese agua de 7 iglesias, eso no necesita. Libérese, háblele a alguien, no se encierre tanto en su pieza con el celular, haga deporte, trabaje. Es tan triste ahora que le están diciendo los papás a uno, padre, en mi casa el hijo mío ya no vino pegado el celular y no quiere más nada. Por favor, a los pelados que son solo pegados del celular no le den carnita. Solo arrocito y poquito. Y si él pregunta por qué, dígale, porque usted no está aportando. Y usted le dice, me está humillando. ¿Y usted qué le va a responder? Sí, sí, porque usted no está enfermo, porque usted no está lisiado, porque usted tiene que aportar. No levanten hijos en vergüenzas en la casa, por favor. Y entonces en esto hay que pedir ayuda, hermanos, si uno a veces está necesitado. A veces necesitamos decirle a alguien, venga, estoy fregado, escúcheme. Y cuando uno se libera, cuando uno alguien lo escucha, entonces uno queda como más tranquilito y le pueden dar hasta un consejo muy bueno. Y entonces, hablando de esto de la cruz, hermanos, las cruces a veces se hacen pesadas, a veces se hacen difíciles. Carguémoslas con cariño, porque cargando la cruz es que nos santificamos. Ahí en eso de, yo me hacía un chiste de cargar la cruz, que una vez iba pues Jesucristo comparándolo de las cruces, que hay cruces muy pesadas, hablando de la cruz pues del matrimonio. Entonces que iba Jesús, que nos disculpe Jesús aquí en este primer viernes contar un chiste, pero que iba Jesús camino al Calvario con la cruz y se apareció una señora de estas tan católicas, de estas que ayudan, y le dijo, ay, nuestro Señor, qué pesar usted con esa cruz tan pesada, ¿por qué no cambiamos de cruz? Y el Señor se pegó una animada. Dijo, aquí fue. Y el Señor le dijo, sí, señora, ¿y usted qué cruz tiene? Y le dijo, no, yo tengo la cruz del matrimonio. Y le dijo, ay, tranquila, a mí me faltan 2 cuadritas para llegar. Oiga, los que están casados, yo los felicito. Los que tienen su pareja, yo los felicito. Qué cruz tan dura, pero qué cruz tan hermosa. Porque yo creo que no hay más nada bueno que uno tener su viejita al lado. Es lo mejor que hay. Y las muchachas, no hay nada mejor que tener ahí la costillita al lado, que lleve el mercado cada 8 días. Por eso valoren su familia, valoren su pareja, valoren su cruz. Como es de bueno uno trabajar para otro, pero para otro que lo haga trabajar a uno, que lo haga feliz a uno. Qué pereza uno trabajarle a la moza, para llevarle a la moza. Qué pereza uno no gastarle a la familia para llevarle a otra que no es la esposa. Quieran mucho esa cruz. Carguen esa cruz con cariño. Ahí ustedes y yo nos santificamos. Y por favor, no le hagamos la cruz más pesada a los demás. A veces nos hacemos la cruz más pesada. Con la carguita tenemos. ¿Cómo se llama? No sé, por la casa le tenían un nombre. Voy a ver si los campesinos de aquí dicen lo mismo. Cuando usted alza una carga y encima le alza otro poquito, ¿cómo se llama lo de encima? No le metan sobernal a la carga. Con la carga sola hay. ¿Para qué meterle uno sobernal a la carga? Con la mera carguita tenemos. Y ahí nos santificamos. Ahí vivimos bien. Sigue diciendo la palabra, quien quiera salvar su vida la perderá, pero el que la pierda por mí la encontrará. ¿De qué le sirve al hombre ganar el mundo entero si pierde su alma? Oiga esa palabra. ¿De qué le sirve al hombre ganar el mundo entero si pierde su alma? ¿Cuántos de nosotros a veces que nos dedicamos solo a conseguir materialmente? Una casa, una finca, una moto, un carro, el negocio, la oficina, cosas materiales. Y la pregunta que está haciendo hoy el Señor, ¿y tú, alma? La pregunta es, ¿cuánto hace que no te confiesas? ¿Cuánto hace que no volviste a comulgar? ¿Por qué estás llevando una vida desordenada y no la has enrutado? ¿De qué le sirve a uno ganar el mundo entero si pierde su alma? Lo importante, hermanos, es que tengamos un alma para Dios, un alma limpia. Qué bueno uno vivir tranquilo, vivir bueno, vivir sin una conciencia que lo esté acusando, sino que uno ante el Señor esté bien, ¿sí? Qué triste uno tener un viaje de cosas, pero saber que son mal conseguidas, que no las consiguió uno de manera sensata, de manera buena. ¿De qué le sirve al hombre ganar el mundo si pierde su alma? Luchemos por salvar el alma. Y miren, porque dice aquí la palabra, porque el Hijo del Hombre vendrá con sus ángeles a pagar a cada uno según su conducta. Ahí viene la otra pregunta. ¿Cómo me estoy manejando? ¿Cómo me estoy manejando en mi casa? ¿Cómo me manejo con mis vecinos? ¿Cómo me manejo con mi comunidad donde yo vivo, en el barrio, en la vereda? ¿Usted es el pone problema? ¿Usted es el chismoso? ¿Usted es el envidioso? ¿Usted es el que está llevando y trayendo comentarios? El Señor vendrá a pagar a cada uno según su conducta. Recuerden que en la escuela nos calificaban disciplina y conducta. Hoy la pregunta para cada uno sería, ¿cómo es tu conducta? ¿Cómo es tu conducta? Tú sí eres una persona honorable. ¿Cuántos de nosotros a veces que no somos sino vulgares, mentirosos, chismosos, habladores, enredistas? ¿Eso es tener una buena conducta? Claro que no. En cambio, cuando usted es una persona decente, cuando usted no se mete con nadie, cuando usted no le desea el mal a nadie, cuando usted no habla mal de nadie. Por ejemplo, una de las cositas que más nos gusta a todos es hablar mal de los demás. Qué bueno que uno se reuniera con otro a hablar bien de otro. Pero uno casi siempre se sienta a hablar mal de los demás. Tratemos de tener una buena conducta, una buena conducta. No se meta con nadie. Trate de andar en su casita, bregar incluso a no visitar mucho casas por ahí. Hay gente que le gusta mucho vivir de rancho en rancho. Y cuando uno vive de rancho en rancho, ¿cómo vive? Enredado. Enredado. Cambio, cuando usted está en su casita haciendo las cosas, cuando usted está ahí, si el otro necesita de usted, ayúdelo. Si usted necesita de otro, ocúpelo con sencillez, pero hasta ahí. A veces los unos cargando a los otros, y por eso es que resultan tantas enemistades. Y a veces uno yendo a la casa de otro resulta consiguiendo la señora de novia. Se le consiguieron la señora de novia. Por eso a veces mejor así distanciadito, ¿eh? Porque es peligroso. Así tranquilitos vive uno la vida y vive uno bien. Los cristianos a veces nos enredamos mucho. Pidámosle a Dios pues que nos ayude. Yo creo que el mensaje de hoy estuvo muy claro. Que el Señor nos ayude a todos y a vivir muy tranquilos, sin enredajos de nada. Si usted vive bien, si usted no le hace daño a nadie, a usted tampoco tiene nadie por qué causarle ningún mal. Si usted vive muerto de miedo, el miedo lo va a matar. Por eso no tengan miedo. Hay gente que le da miedo tomarse algo de otra parte que porque lo van a enyerbar. Hay veces que la gente miedo comer en otra parte porque le van a dar alguna cosa. Hay gente que le da miedo. No vivamos cargados de miedo. Vivamos confiando en Dios y en nosotros mismos y siempre nos irá bien. Digan amén. Pongámonos de pie y vamos a elevar nuestras plegarias a Dios nuestro Señor. Hagamos esas súplicas pidiendo por la iglesia, por la humanidad, y hoy encomendando nuestro nuevo presidente que ya ligero, ligero se va a posesionar. A cada petición vamos a responder.
1: Escúchanos, Señor.
0: Escúchanos, Señor.
1: Por la iglesia, para que anuncie con valentía el evangelio y acompañe a todos en el camino del seguimiento del Señor.
0: Escúchanos, Señor.
1: Por el Papa, los obispos, sacerdotes y religiosos, para que el Señor fortalezca su misión y los haga testigos de su amor.
0: Escúchanos, Señor.
1: Por los gobernantes y quienes tienen responsabilidades públicas, para que trabajen con justicia y busquen siempre el bien común.
0: Escúchanos, Señor.
1: Por los enfermos, los que sufren y quienes cargan una cruz difícil, para que encuentren consuelo y fortaleza en el Señor.
0: Escúchanos, Señor.
1: Por nuestra comunidad parroquial, para que vivamos con alegría el llamado de Jesús a seguirlo con fidelidad y generosidad.
0: Escúchanos, Señor. Cada uno pídale alguna cosita a Dios. De manera especial, dígale: Señor, ayúdame a cargar la cruz y que yo en ella me santifique. Si estás cansado con ella, entréguesela al Señor. Así como el Señor le entregó la cruz al cirineo. El Señor, te entregó esta cruz que me está pesando. Si tienes alguna deuda, si estás enfermito, si tienes un problema en el hogar, si tienes algún hijo con alguna dificultad, entréguele al Señor esa cruz. Todo esto te lo pedimos con fe, Señor, a ti que vives y reinas por los siglos de los siglos.
2: Amén.
0: Que el Señor bendiga la economía de nuestras familias. Le pedimos al Señor que nunca nos falte con una monedita en el bolsillo. Tengamos siempre lo indispensable para vivir dignamente y llevar nuestra cruz. El Señor bendiga la economía de nuestros hogares, en el nombre del Padre, y del Hijo, y del Espíritu Santo.
2: Amén.
0: Siéntense y cantamos.

0: Oren, queridos hermanos, para que este santo sacrificio de la Eucaristía sea agradable a Dios Padre Todopoderoso.
1: El Señor reciba de tus manos ese sacrificio para alabanza y gloria de tu nombre, para nuestro bien y el de toda su santa Iglesia.
0: Te ofrecemos, Señor, estos dones de reconciliación y de alabanza, para que compasivo perdone nuestros delitos y guíes tú mismo nuestro vacilante corazón. Por Jesucristo nuestro Señor.
1: Amén.
2: Reconciliación una.
0: El Señor esté con ustedes.
1: Y con tu espíritu.
0: Levantemos el corazón.
1: Lo tenemos levantado.
0: Demos gracias al Señor nuestro Dios. En verdad es justo, es necesario darte gracias siempre y en todo lugar, Señor Padre Santo, Dios omnipotente y eterno, porque no dejas de alentarnos a tener una vida más plena, y como eres rico en misericordia, ofreces siempre tu perdón e invitas a los pecadores a confiar en tu indulgencia. Nunca te has apartado de nosotros, que muchas veces hemos quebrantado tu alianza, y por Jesucristo tu Hijo, nuestro Redentor, tan estrechamente te has unido a la familia humana con un nuevo vínculo de amor que ya nada lo podrá romper. Y ahora, mientras le ofreces a este pueblo un tiempo de gracia y reconciliación, alientas a esperar en Cristo Jesús, a quien se convierte a ti, y le concedes ponerse al servicio de los hermanos, confiando en el Espíritu Santo. Por eso nos unimos a los ángeles y arcángeles y con ellos te cantamos.

Padre, y con razón te alaban las criaturas. Por eso te pedimos que derrames la fuerza del Espíritu Santo sobre estas ofrendas de pan y de vino, para que se conviertan en el cuerpo y en la sangre de Jesucristo el Señor. Él, antes de morir, sentado a la mesa con los discípulos, tomó pan. Después de dar gracias, lo partió y lo dio a los discípulos, diciendo: tomen y coman todos de él, porque esto es mi cuerpo, que será entregado por ustedes. Sana nuestros corazones. Libéranos de nuestras infidelidades y ayúdanos a llevar la cruz con alegría, Señor. Terminada la cena, el Señor tomó la copa llena de vino y después de dar gracias se la pasó a los discípulos diciendo: tomen y beban todos de él, porque este es el cáliz de mi sangre, sangre de la alianza nueva y eterna, que será derramada por ustedes y por muchos para el perdón de los pecados. Y les dijo: hagan esto en conmemoración mía. Ayúdanos a tener una buena conducta, Señor, para que nos vaya siempre bien en la vida. Este es el sacramento de nuestra fe. Así, al hacer el memorial de tu Hijo Jesucristo, nuestra Pascua y paz verdadera, celebramos su muerte y su resurrección. Y mientras esperamos su segunda venida gloriosa, te ofrecemos, Dios fiel y misericordioso, la víctima que reúne a la humanidad contigo y la reconcilia. Mira con bondad, Padre de misericordia, a quienes unes a ti por el sacrificio de tu Hijo, y concédenos por la fuerza del Espíritu Santo que, participando de un mismo pan y de un mismo cáliz, formemos en Cristo un solo cuerpo en el que no haya ninguna división. Guárdanos siempre en comunión de fe y amor con el Santo Padre, el Papa León, y con nuestro obispo Luis Albeiro. Te pedimos, Señor, por el eterno descanso de los difuntos, de

María Antonia Álvarez, de Gilberto Uribe en su primer aniversario de fallecido y de Omar Agudelo Gil. Recíbelos con amor en tu casa. Bendice la acción de gracias que a tu sagrado corazón te tributa Olga Lucía Gil. Bendice la esposa y los hijos de Gilberto y a la familia Agudelo Gil. Concédele salud a la familia Madrigal Cruz, de manera especial a Edith Madrigal y a Isaac López. Llena de bendiciones, Señor, a Magnolia Velázquez, y concédele largos años de vida a Isabel Zamudio. Bendícenos a quienes vinimos a celebrar este primer viernes, y así con María, con San José, con el Padre Marianito y en comunión con todos los santos, te alabaremos y te glorificaremos por Cristo, Señor nuestro.

0: Elevemos las manos y recemos como Jesús nos enseñó. Padre nuestro que estás en el cielo, santificado sea tu nombre. Venga a nosotros tu reino. Hágase tu voluntad en la tierra como en el cielo. Danos hoy nuestro pan de cada día. Perdona nuestras ofensas, como también nosotros perdonamos a los que nos ofenden. No nos dejes caer en la tentación. Líbranos de todos los males, Señor. Concédenos la paz en nuestros días, para que, ayudados por tu misericordia, vivamos siempre libres de pecado, protegidos de toda perturbación, mientras esperamos la gloriosa venida de nuestro Salvador Jesucristo.
1: Tuyo es el reino, tuyo es el poder y la gloria por siempre, Señor.
0: Señor Jesucristo, que dijiste a los apóstoles: la paz les dejo, mi paz les doy. No tengas en cuenta nuestros pecados, sino la fe de tu iglesia. Conforme a tu palabra, concédele la paz y la unidad. Tú que vives y reinas por los siglos de los siglos, la paz del Señor esté con ustedes.
1: Y con tu espíritu.
0: Dense la paz.

Él es Jesús, el Cordero de Dios que quita el pecado del mundo. Dichosos los invitados a la cena del Señor. No soy digno de que entres en mi casa, pero una palabra tuya bastará para sanarme.

Démosle gracias infinitas al Señor por todas las bondades para con nosotros. La vida, el techo, el vestido, el pan, la familia, los amigos, el empleo, el estudio. Démosle gracias al Señor por todas las bendiciones, Javier, que Él nos regala por ser tan bueno y misericordioso con nosotros. Digamos, por todo, gracias, Señor. Todas. ¿Las tiene?

0: A vuestros pies humildemente, vengo a pediros, dulce Jesús mío, poderos repetir constantemente: Sagrado Corazón de Jesús, en vos confío. Si la confianza es prueba de ternura, esta prueba de amor daros ansío, aun cuando esté sumido en la amargura. Sagrado Corazón de Jesús, en vos confío. En las horas más tristes de mi vida, cuando todos me dejen, oh Dios mío, y el alma esté por penas combatida, Sagrado Corazón de Jesús, en vos confío. Si en el bautismo que hermoseara mi alma, yo prometí ser vuestro y vos ser mío, te amaré siempre en tempestad o en calma, Sagrado Corazón de Jesús, en vos confío. Aunque sienta venir la desconfianza que me obligue a miraros con desvío, no será confundida mi esperanza, Sagrado Corazón de Jesús, en vos confío. Yo siento una confianza de tal suerte que sin ningún temor, oh dueño mío, espero repetir hasta la muerte, Sagrado Corazón de Jesús, en vos confío. Sagrado Corazón de Jesús,
1: en vos confío.
0: Sagrado Corazón de Jesús,
1: en vos confío.
0: Sagrado Corazón de Jesús,
1: en vos confío.
0: Dulce Corazón de María,
1: sed la salvación del alma mía. Amén.
2: Amantísimo Jesús, salvada Colombia, y haced que de tal manera se extienda el reinado de vuestro amor, que tanto en la tribulación como en la prosperidad aclamemos en todas partes a vuestro Sacratísimo Corazón. Virgen Reina de Colombia,
1: salvadnos.
2: Santa María del Rosario, esperanza nuestra,
1: salvad nuestra patria.
2: Todos, Señor Dios Rey omnipotente, en vuestras manos están puestas todas las cosas. Si queréis salvar a vuestro pueblo, nadie puede resistir a vuestra voluntad. Vos hicisteis el cielo y la tierra y todo cuanto en ellos se contiene. Vos sois el dueño absoluto de todas las cosas. ¿Quién podrá poder resistir a vuestra majestad? Por tanto, Señor Dios de Abraham, tened misericordia de vuestro pueblo, porque nuestros enemigos quieren perdernos y exterminar nuestra herencia. Así, Señor, no despreciéis esta parte que redimisteis con el precio de vuestra sangre. Hoy, Señor, nuestras oraciones, sed favorable a nuestra suerte, levantad el azote de vuestro justo enojo y haced que nuestro llanto se convierta en alegría, para que viviendo alabemos vuestro santo nombre y continuemos alabándolo eternamente. Amén. Concédele, Señor, el descanso eterno.
1: Y para ellos la luz perpetua.
2: Gilberto Uribe, Omar Agudelo Gil y todos los difuntos, por la misericordia de Dios, descansen en paz.
1: Amén.
2: El Señor esté con ustedes.
1: Y con su espíritu.
2: La bendición de Dios Todopoderoso, Padre, Hijo y Espíritu Santo, descienda sobre nosotros y nos acompañe siempre.
1: Amén.
2: En el nombre del Señor se pueden ir en paz.
1: Demos gracias a Dios.
2: Bonita tarde. Dios y la Virgen los acompañen.
1: Gracias, Padre. Lo mismo para usted.
2: Una cosita antes de irse, Cristian. Dos cositas. Uno, vamos a hacer una bendición especial aquí al final de la Eucaristía con la aspergación del agua bendita. Los que quieran se acercan. Y dos, ya está la venta de las boletas del mercado en la pastoral social. Los que quieran comprar, recuerden que vale 1,000 pesitos y es un mercado muy bueno. Si algunos se quieren llevar unas boleticas para vender, las pueden también adquirir ahí en la pastoral social. Todos los que hayan traído agua o sal, recuerden que el aceite no se bendice, solo se bendice agua y sal. El aceite solo lo consagra el señor obispo el día de la misa crismal y es para los sacramentos. Hay algunos brujitos por ahí que les gusta recetar aceite y los curas somos idiotas útiles que nos toca bendecirlos. Al brujo le dan 200,000 y al cura no le dan nada. Puesto que donde el cura dijera yo también le voy a cobrar lo mismo 200 que el brujo cobró, ahí sí empiezan a salir diciendo: ¡oh! No son sino plateros, no pueden dar una bendición de gratis. La pregunta es: si el brujo se los recetó, ¿por qué él no se los bendice?

0: trabajan a veces con los sacramentales de la iglesia y no se necesitan. Si de repente en la casa sí hay un poquitico de esterilidad, por ejemplo, si los animales están muriendo, o si hay mucha plaga, o si hay de repente escasez económica, entonces pueden bendecir agua y sal, la revuelcan, la revuelven y la riegan con toda fe, y eso da prosperidad, sana toda esterilidad. Pero breguemos a no creer en tanta vaina, sino a estar confiaditos en Dios nuestro Señor. Siempre confiando en Él nos irá bien, ¿sí? Eviten trapear con agua bendita. La gente le gusta mucho trapear con el agua bendita. No le mezclen la trapeadora al agua bendita. Si algo mejor, la untan o la riegan por ahí en un lugarcito, porque es que a veces la nueva era está haciendo mucho daño con los sacramentales de la iglesia, ¿sí? La nueva era es una pseudo religión que está saliendo ahora, que nos puso a todo mundo a colgarnos medallitas, a usar incienso, agua bendita, sal disque exorcizada, aceites y cosas, y uno con una mala vida. Entonces usted le echa agua bendita a la casa para que le vaya bien y la cierra y se va a poner la moza. Ya le va a orar el agua bendita. Ya le va a orar el agua bendita. No tiene que ser juicioso. La conducta, como lo decía ahora la predicación, cada uno, de acuerdo a sus obras, tendrá que darle cuentas al Señor. Entonces, sin mucha cosa, sino juiciositos, y no se dejen por ahí de mucha gente. Vea, por aquí me ha pasado una cosita que me han dicho, y hay gente que tiene la habilidad de mirar. Y eso es muy fácil, psicológicamente es, voy a usarlo aquí. Muchacha, usted está muy mal. Menos mal vino. Ahorita, después de que salgamos de la misa, nos encontramos. Y ella empieza a darle taquicardia. Ay, güey madre. Pues aquí está viniendo una señora a vender unas velas. Y entonces cogen a los más pendejos y le venden las velas. Y las velas valen un viaje plata. Y después que si no las pagan, que no hay qué, no se pongan con vainas. Uno sin con qué mercar para poner a pagar velas. No se pongan con vainas. Vivan tranquilos, merquen bien, paguen las deuditas, no engañen su pareja, sean juiciosos, no metan vicio y verá que todo nos irá bien. No se mezclen con el mal. Pero hay gente que aquí en Medellín pasa mucho, en la terminal hay gente que está viviendo y yo le tengo una oracioncita, yo le tengo una cosita, me espero. Es que usted está muy mal, por encima se le ve. Y lo verraco es que todo mundo tenemos problemas. Todo mundo. No hay nadie que no tenga algún problemita. Entonces estén tranquilos por eso. Vivamos la vida. Eso sí, confiando en Dios, que no nos falte la Santa Misa Dominical. Y muy lindo cuando están viniendo todos a la misa del primer viernes. Ojalá el templo cada vez fuera más lleno, más lleno. Tengan su agüita, vamos a bendecirla. Señor Dios Todopoderoso, tú que eres la fuente y el principio de la vida del cuerpo y del espíritu, dígnate por mi medio bendecir esta agua y las que tienen estos hermanos en la asamblea. La vamos a utilizar para implorar tu gracia y tu protección contra todas las enfermedades y los peligros del alma y del cuerpo. Haz que por medio de estas aguas que estamos bendiciendo nos presentemos ante ti limpios de todo mal y de todo peligro. Quien la tome o donde se rocíe, se le aleje mal, muerte, enfermedad, dolor, sufrimiento y toda clase de maldad. Queden benditas estas aguas en el nombre del Padre, y del Hijo, y del Espíritu Santo. Amén. El Señor que ungió mis manos para que en su nombre bendijeran, se digne por la imposición de ellas derramar una bendición especial sobre ustedes. También le pido que me bendiga a mí. Que Dios bendiga a sus familias y también bendiga la mía. Que de ustedes, los que se encuentren tristes, tengan problemas, dolores en el cuerpo, puedan encontrar sanación. Si alguno está atado a una persona, a un lugar o a un vicio, el Señor le regale el don de la liberación. Que puedan vivir unidos, que se quieran, que se respeten. Que evitemos toda clase de maldad, de vulgaridad. Que Dios nos evite la infidelidad, el desamor, el maltrato. Que haya en nuestras casas paz, bienestar, alegría y prosperidad. Que todo lo que trabajamos fructifique el 100 por 1. Que nos vaya siempre bien en la vida. Líbranos de todo mal y de todo peligro, catástrofes, derramamiento de sangre, accidente, pestes o cualquier clase de maldad. Llévanos a todos por el camino del bien. Permite que lo que se produce en campamento tenga un buen precio y que nuestras familias nunca les falte el pan de cada día. Salimos bendecidos de este templo en el nombre del Padre y del Hijo y del Espíritu Santo. Amén. Bonita semana, bonito fin de semana. Dios los bendiga a todos.
1: 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Monseñor Builes. 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

0: 2:24.
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0: 3:54.
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0: Por la señal de la Santa Cruz, de nuestros enemigos, líbranos, Señor, Dios nuestro. En el nombre del Padre, del Hijo y del Espíritu Santo.
1: Amén.
0: Señor, abre mis labios.
1: Y mi boca proclamará tu alabanza.
0: Dios mío, ven en mi auxilio.
1: Señor, date prisa en socorrerme.
0: Gloria al Padre, y al Hijo, y al Espíritu Santo.
1: Como era en un principio, ahora y siempre, por los siglos de los siglos. Amén.
0: Misterios dolorosos. Primer misterio: la agonía de Jesús en el huerto de los olivos. Jesús, al enfrentarte con tu misión de morir en la cruz para salvarnos, empezaste a rezar y aceptaste la voluntad del Padre. Enséñanos a rezar para que en los momentos difíciles de nuestra vida podamos decir: acepto lo que me mandas, dame fuerzas para seguir adelante. Padre nuestro que estás en el cielo, santificado sea tu nombre, venga a nosotros tu reino, hágase tu voluntad en la tierra como en el cielo.
1: Danos hoy nuestro pan de cada día. Perdona nuestras ofensas, como también nosotros perdonamos a los que nos ofenden. No nos dejes caer en tentación y líbranos del mal. Amén.
0: Dios te salve María, llena eres de gracia. El Señor es contigo. Bendita eres entre todas las mujeres y bendito es el fruto de tu vientre, Jesús.
1: Santa María, Madre de Dios, ruega por nosotros, pecadores, ahora y en la hora de nuestra muerte. Amén.
0: Dios te salve María, llena eres de gracia. El Señor es contigo. Bendita eres entre todas las mujeres, y bendito es el fruto de tu vientre, Jesús.
1: Santa María, Madre de Dios, ruega por nosotros, pecadores, ahora y en la hora de nuestra muerte. Amén.
0: Dios te salve María, llena eres de gracia. El Señor es contigo. Bendita eres entre todas las mujeres y bendito es el fruto de tu vientre, Jesús.
1: Santa María, Madre de Dios, ruega por nosotros, pecadores, ahora y en la hora de nuestra muerte. Amén.
0: Dios te salve María, llena eres de gracia. El Señor es contigo. Bendita eres entre todas las mujeres y bendito es el fruto de tu vientre, Jesús.
1: Santa María, Madre de Dios, ruega por nosotros, pecadores, ahora y en la hora de nuestra muerte. Amén.
0: Dios te salve María, llena eres de gracia. El Señor es contigo. Bendita eres entre todas las mujeres y bendito es el fruto de tu vientre, Jesús.
1: Santa María, Madre de Dios, ruega por nosotros, pecadores, ahora y en la hora de nuestra muerte. Amén.
0: Dios te salve María, llena eres de gracia. El Señor es contigo. Bendita eres entre todas las mujeres, y bendito es el fruto de tu vientre, Jesús.
1: Santa María, Madre de Dios, ruega por nosotros, pecadores, ahora y en la hora de nuestra muerte. Amén.
0: Dios te salve María, llena eres de gracia. El Señor es contigo. Bendita eres entre todas las mujeres y bendito es el fruto de tu vientre, Jesús.
1: Santa María, Madre de Dios, ruega por nosotros, pecadores, ahora y en la hora de nuestra muerte. Amén.
0: Dios te salve María, llena eres de gracia. El Señor es contigo, bendita eres entre todas las mujeres, y bendito es el fruto de tu vientre, Jesús.
1: Santa María, Madre de Dios, ruega por nosotros, pecadores, ahora y en la hora de nuestra muerte. Amén.
0: Dios te salve María, llena eres de gracia. El Señor es contigo, bendita eres entre todas las mujeres, y bendito es el fruto de tu vientre, Jesús.
1: Santa María, Madre de Dios, ruega por nosotros, pecadores, ahora y en la hora de nuestra muerte. Amén.
0: Dios te salve María, llena eres de gracia. El Señor es contigo. Bendita eres entre todas las mujeres y bendito es el fruto de tu vientre, Jesús.
1: Santa María, Madre de Dios, ruega por nosotros pecadores, ahora y en la hora de nuestra muerte. Amén.
0: Gloria al Padre, y al Hijo, y al Espíritu Santo,
1: como era en un principio, ahora y siempre, por los siglos de los siglos. Amén.
0: María, Madre de Gracia, Madre de Misericordia,
1: en la vida y en la muerte, ampáranos, Gran Señora.
0: Segundo misterio, la flagelación de Jesús. Jesús, te ataron a una columna, te flagelaron. En silencio ofreciste tu dolor al Padre por cada uno de nosotros. Yo también estoy atado por el orgullo, la impureza, el egoísmo. Dame tu fuerza para vivir libre de todo lo que me separa de Dios.
1: Padre nuestro que estás en el cielo, santificado sea tu nombre. Venga a nosotros tu reino. Hágase tu voluntad en la tierra como en el cielo.
0: Danos hoy nuestro pan de cada día. Perdona nuestras ofensas como también nosotros perdonamos a los que nos ofenden. No nos dejes caer en tentación y líbranos del mal. Amén.
1: Dios te salve María, llena eres de gracia. El Señor es contigo. Bendita eres entre todas las mujeres, y bendito es el fruto de tu vientre, Jesús.
0: Santa María, Madre de Dios, ruega por nosotros pecadores, ahora y en la hora de nuestra muerte. Amén.
1: Dios te salve María, llena eres de gracia. El Señor es contigo. Bendita eres entre todas las mujeres, y bendito es el fruto de tu vientre, Jesús.
0: Santa María, Madre de Dios, ruega por nosotros pecadores, ahora y en la hora de nuestra muerte. Amén.
1: Dios te salve María, llena eres de gracia, el Señor es contigo. Bendita eres entre todas las mujeres, y bendito es el fruto de tu vientre, Jesús.
0: Santa María, Madre de Dios, ruega por nosotros pecadores, ahora y en la hora de nuestra muerte. Amén.
1: Dios te salve María, llena eres de gracia, el Señor es contigo. Bendita eres entre todas las mujeres, y bendito es el fruto de tu vientre, Jesús.
0: Santa María, Madre de Dios, ruega por nosotros pecadores, ahora y en la hora de nuestra muerte. Amén.
1: Dios te salve María, llena eres de gracia, el Señor es contigo. Bendita eres entre todas las mujeres, y bendito es el fruto de tu vientre, Jesús.
0: Santa María, Madre de Dios, ruega por nosotros pecadores, ahora y en la hora de nuestra muerte. Amén.
1: Dios te salve María, llena eres de gracia, el Señor es contigo. Bendita eres entre todas las mujeres, y bendito es el fruto de tu vientre, Jesús.
0: Santa María, Madre de Dios, ruega por nosotros pecadores, ahora y en la hora de nuestra muerte. Amén.
1: Dios te salve María, llena eres de gracia, el Señor es contigo. Bendita eres entre todas las mujeres, y bendito es el fruto de tu vientre, Jesús.
0: Santa María, Madre de Dios, ruega por nosotros pecadores, ahora y en la hora de nuestra muerte. Amén.
1: Dios te salve María, llena eres de gracia, el Señor es contigo. Bendita eres entre todas las mujeres, y bendito es el fruto de tu vientre, Jesús.
0: Santa María, Madre de Dios, ruega por nosotros pecadores, ahora y en la hora de nuestra muerte. Amén.
1: Dios te salve María, llena eres de gracia, el Señor es contigo. Bendita eres entre todas las mujeres, y bendito es el fruto de tu vientre, Jesús.
0: Santa María, Madre de Dios, ruega por nosotros pecadores, ahora y en la hora de nuestra muerte. Amén.
1: Dios te salve María, llena eres de gracia, el Señor es contigo. Bendita eres entre todas las mujeres, y bendito es el fruto de tu vientre, Jesús.
0: Santa María, Madre de Dios, ruega por nosotros pecadores, ahora y en la hora de nuestra muerte. Amén.
1: Gloria al Padre, al Hijo y al Espíritu Santo.
0: Como era en un principio, sea, ahora y siempre, por los siglos de los siglos. Amén.
1: María, Madre de Gracia, Madre de Misericordia,
0: en la vida y en la muerte, ampáranos, Gran Señora. Tercer misterio, la coronación de espinas. Jesús, deja que te coronen con espinas, que se burlen y te peguen, porque sabes que tu dolor tiene sentido. Danos la gracia de comprender que detrás de todo lo que nos pasa en nuestra vida, también detrás del dolor, hay un plan de amor de Dios Padre que busca siempre nuestro bien. Padre nuestro que estás en el cielo, santificado sea tu nombre. Venga a nosotros tu reino. Hágase tu voluntad en la tierra como en el cielo.
1: Danos hoy nuestro pan de cada día. Perdona nuestras ofensas, como también nosotros perdonamos a los que nos ofenden. No nos dejes caer en tentación y líbranos del mal. Amén.
0: Dios te salve María, llena eres de gracia. El Señor es contigo, bendita eres entre todas las mujeres y bendito es el fruto de tu vientre, Jesús.
1: Santa María, Madre de Dios, ruega por nosotros pecadores, ahora y en la hora de nuestra muerte. Amén.
0: Dios te salve María, llena eres de gracia. El Señor es contigo, bendita eres entre todas las mujeres, y bendito es el fruto de tu vientre, Jesús.
1: Santa María, Madre de Dios, ruega por nosotros pecadores, ahora y en la hora de nuestra muerte. Amén.
0: Dios te salve María, llena eres de gracia. El Señor es contigo, bendita eres entre todas las mujeres, y bendito es el fruto de tu vientre, Jesús.
1: Santa María, Madre de Dios, ruega por nosotros pecadores, ahora y en la hora de nuestra muerte. Amén.
0: Dios te salve María, llena eres de gracia. El Señor es contigo, bendita eres entre todas las mujeres, y bendito es el fruto de tu vientre, Jesús.
1: Santa María, Madre de Dios, ruega por nosotros pecadores, ahora y en la hora de nuestra muerte. Amén.
0: Dios te salve María, llena eres de gracia. El Señor es contigo, bendita eres entre todas las mujeres, y bendito es el fruto de tu vientre, Jesús.
1: Santa María, Madre de Dios, ruega por nosotros pecadores, ahora y en la hora de nuestra muerte. Amén.
0: Dios te salve María, llena eres de gracia. El Señor es contigo, bendita eres entre todas las mujeres, y bendito es el fruto de tu vientre, Jesús.
1: Santa María, Madre de Dios, ruega por nosotros pecadores, ahora y en la hora de nuestra muerte. Amén.
0: Dios te salve María, llena eres de gracia. El Señor es contigo, bendita eres entre todas las mujeres, y bendito es el fruto de tu vientre, Jesús.
1: Santa María, Madre de Dios, ruega por nosotros pecadores, ahora y en la hora de nuestra muerte. Amén.
0: Dios te salve María, llena eres de gracia. El Señor es contigo, bendita eres entre todas las mujeres, y bendito es el fruto de tu vientre, Jesús.
1: Santa María, Madre de Dios, ruega por nosotros pecadores, ahora y en la hora de nuestra muerte. Amén.
0: Dios te salve María, llena eres de gracia. El Señor es contigo, bendita eres entre todas las mujeres, y bendito es el fruto de tu vientre, Jesús.
1: Santa María, Madre de Dios, ruega por nosotros pecadores, ahora y en la hora de nuestra muerte. Amén.
0: Dios te salve María, llena eres de gracia. El Señor es contigo, bendita eres entre todas las mujeres, y bendito es el fruto de tu vientre, Jesús.
1: Santa María, Madre de Dios, ruega por nosotros pecadores, ahora y en la hora de nuestra muerte. Amén.
0: Gloria al Padre, y al Hijo, y al Espíritu Santo,
1: como era en un principio, ahora y siempre, por los siglos de los siglos. Amén.
0: María, Madre de Gracia, Madre de Misericordia,
1: en la vida y en la muerte, ampáranos, Gran Señora.
0: Cuarto Misterio. Jesús lleva la cruz a cuestas. María, en el camino de la cruz te encuentras con Jesús. Tu mirada lo anima a seguir adelante, a no desanimarse cuando cae bajo el peso de la cruz. Madre, yo también soy tu hijo, no me dejes nunca. Que tu mirada me dé fuerzas para llevar mi cruz, para levantarme siempre en mis caídas, para cumplir mi misión como Jesús.
1: Padre nuestro que estás en el cielo, santificado sea tu nombre. Venga a nosotros tu reino. Hágase tu voluntad en la tierra como en el cielo.
0: Danos hoy nuestro pan de cada día. Perdona nuestras ofensas como también nosotros perdonamos a los que nos ofenden. No nos dejes caer en tentación y líbranos del mal. Amén.
1: Dios te salve María, llena eres de gracia. El Señor es contigo. Bendita eres entre todas las mujeres y bendito es el fruto de tu vientre, Jesús.
0: Santa María, Madre de Dios, ruega por nosotros pecadores, ahora y en la hora de nuestra muerte. Amén.
1: Dios te salve María, llena eres de gracia. El Señor es contigo. Bendita eres entre todas las mujeres y bendito es el fruto de tu vientre, Jesús.
0: Santa María, Madre de Dios, ruega por nosotros pecadores, ahora y en la hora de nuestra muerte. Amén.
1: Dios te salve María, llena eres de gracia. El Señor es contigo. Bendita eres entre todas las mujeres y bendito es el fruto de tu vientre, Jesús.
0: Santa María, Madre de Dios, ruega por nosotros pecadores, ahora y en la hora de nuestra muerte. Amén.
1: Dios te salve María, llena eres de gracia. El Señor es contigo. Bendita eres entre todas las mujeres y bendito es el fruto de tu vientre, Jesús.
0: Santa María, Madre de Dios, ruega por nosotros pecadores, ahora y en la hora de nuestra muerte. Amén.
1: Dios te salve María, llena eres de gracia. El Señor es contigo. Bendita eres entre todas las mujeres y bendito es el fruto de tu vientre, Jesús.
0: Santa María, Madre de Dios, ruega por nosotros pecadores, ahora y en la hora de nuestra muerte. Amén.
1: Dios te salve María, llena eres de gracia. El Señor es contigo. Bendita eres entre todas las mujeres y bendito es el fruto de tu vientre, Jesús.
0: Santa María, Madre de Dios, ruega por nosotros pecadores, ahora y en la hora de nuestra muerte. Amén.
1: Dios te salve María, llena eres de gracia. El Señor es contigo. Bendita eres entre todas las mujeres y bendito es el fruto de tu vientre, Jesús.
0: Santa María, Madre de Dios, ruega por nosotros pecadores, ahora y en la hora de nuestra muerte. Amén.
1: Dios te salve María, llena eres de gracia. El Señor es contigo. Bendita eres entre todas las mujeres y bendito es el fruto de tu vientre, Jesús.
0: Santa María, Madre de Dios, ruega por nosotros pecadores, ahora y en la hora de nuestra muerte. Amén.
1: Dios te salve María, llena eres de gracia. El Señor es contigo. Bendita eres entre todas las mujeres y bendito es el fruto de tu vientre, Jesús.
0: Santa María, Madre de Dios, ruega por nosotros pecadores, ahora y en la hora de nuestra muerte. Amén.
1: Dios te salve María, llena eres de gracia. El Señor es contigo. Bendita eres entre todas las mujeres y bendito es el fruto de tu vientre, Jesús.
0: Santa María, Madre de Dios, ruega por nosotros pecadores, ahora y en la hora de nuestra muerte. Amén.
1: Gloria al Padre, al Hijo y al Espíritu Santo.
0: Como era en un principio, sea, ahora y siempre, por los siglos de los siglos. Amén.
1: María, Madre de Gracia, Madre de Misericordia,
0: en la vida y en la muerte, ampáranos, Gran Señora. Quinto Misterio: la Crucifixión y Muerte de Nuestro Señor Jesucristo. Señor, estás clavado en la cruz. Sufres y ofreces tu dolor por nosotros. Toma mi dolor, yo te lo entrego. Quiero unirlo al tuyo. Transfórmalo en gracias para mi vida y para el mundo. Padre nuestro que estás en el cielo, santificado sea tu nombre. Venga a nosotros tu reino. Hágase tu voluntad en la tierra como en el cielo.
1: Danos hoy nuestro pan de cada día. Perdona nuestras ofensas, como también nosotros perdonamos a los que nos ofenden. No nos dejes caer en tentación y líbranos del mal. Amén.
0: Dios te salve María, llena eres de gracia. El Señor es contigo. Bendita eres entre todas las mujeres y bendito es el fruto de tu vientre, Jesús.
1: Santa María, Madre de Dios, ruega por nosotros pecadores, ahora y en la hora de nuestra muerte. Amén.
0: Dios te salve María, llena eres de gracia. El Señor es contigo. Bendita eres entre todas las mujeres y bendito es el fruto de tu vientre, Jesús.
1: Santa María, Madre de Dios, ruega por nosotros pecadores, ahora y en la hora de nuestra muerte. Amén.
0: Dios te salve María, llena eres de gracia. El Señor es contigo. Bendita eres entre todas las mujeres y bendito es el fruto de tu vientre, Jesús.
1: Santa María, Madre de Dios, ruega por nosotros pecadores, ahora y en la hora de nuestra muerte. Amén.
0: Dios te salve María, llena eres de gracia. El Señor es contigo. Bendita eres entre todas las mujeres y bendito es el fruto de tu vientre, Jesús.
1: Santa María, Madre de Dios, ruega por nosotros pecadores, ahora y en la hora de nuestra muerte. Amén.
0: Dios te salve María, llena eres de gracia. El Señor es contigo, bendita eres entre todas las mujeres, y bendito es el fruto de tu vientre, Jesús.
1: Santa María, Madre de Dios, ruega por nosotros pecadores, ahora y en la hora de nuestra muerte. Amén.
0: Dios te salve María, llena eres de gracia. El Señor es contigo, bendita eres entre todas las mujeres, y bendito es el fruto de tu vientre, Jesús.
1: Santa María, Madre de Dios, ruega por nosotros pecadores, ahora y en la hora de nuestra muerte. Amén.
0: Dios te salve María, llena eres de gracia. El Señor es contigo. Bendita eres entre todas las mujeres, y bendito es el fruto de tu vientre, Jesús.
1: Santa María, Madre de Dios, ruega por nosotros pecadores, ahora y en la hora de nuestra muerte. Amén.
0: Dios te salve María, llena eres de gracia. El Señor es contigo. Bendita eres entre todas las mujeres y bendito es el fruto de tu vientre, Jesús.
1: Santa María, Madre de Dios, ruega por nosotros pecadores, ahora y en la hora de nuestra muerte. Amén.
0: Dios te salve María, llena eres de gracia. El Señor es contigo, bendita eres entre todas las mujeres, y bendito es el fruto de tu vientre, Jesús.
1: Santa María, Madre de Dios, ruega por nosotros pecadores, ahora y en la hora de nuestra muerte. Amén.
0: Dios te salve María, llena eres de gracia. El Señor es contigo, bendita eres entre todas las mujeres, y bendito es el fruto de tu vientre, Jesús.
1: Santa María, Madre de Dios, ruega por nosotros pecadores, ahora y en la hora de nuestra muerte. Amén.
0: Gloria al Padre, y al Hijo, y al Espíritu Santo,
1: como era en un principio, ahora y siempre, por los siglos de los siglos. Amén.
0: María, Madre de Gracia, Madre de Misericordia,
1: en la vida y en la muerte, ampáranos, Gran Señora.
0: Por las intenciones del Santo Padre. Padre nuestro que estás en el cielo, santificado sea tu nombre. Venga a nosotros tu reino. Hágase tu voluntad en la tierra como en el cielo.
1: Danos hoy nuestro pan de cada día. Perdona nuestras ofensas, como también nosotros perdonamos a los que nos ofenden. No nos dejes caer en tentación y líbranos del mal. Amén.
0: Dios te salve María, llena eres de gracia. El Señor es contigo. Bendita eres entre todas las mujeres y bendito es el fruto de tu vientre, Jesús.
1: Santa María, Madre de Dios, ruega por nosotros pecadores, ahora y en la hora de nuestra muerte. Amén.
0: Dios te salve María, llena eres de gracia. El Señor es contigo. Bendita eres entre todas las mujeres y bendito es el fruto de tu vientre, Jesús.
1: Santa María, Madre de Dios, ruega por nosotros pecadores, ahora y en la hora de nuestra muerte. Amén.
0: Dios te salve María, llena eres de gracia. El Señor es contigo. Bendita eres entre todas las mujeres y bendito es el fruto de tu vientre, Jesús.
1: Santa María, Madre de Dios, ruega por nosotros pecadores, ahora y en la hora de nuestra muerte. Amén.
0: Gloria al Padre, y al Hijo, y al Espíritu Santo,
1: como era en un principio, ahora y siempre, por los siglos de los siglos. Amén.
0: Señor, ten piedad.
1: Señor, ten piedad.
0: Cristo, ten piedad.
1: Cristo, ten piedad.
0: Señor, ten piedad.
1: Señor, ten piedad.
0: Cristo, óyenos.
1: Cristo, óyenos.
0: Cristo, escúchanos.
1: Cristo, escúchanos.
0: Dios Padre, Creador del mundo,
1: ten piedad de nosotros.
0: Dios Hijo, Redentor del mundo,
1: ten piedad de nosotros.
0: Dios Espíritu Santo,
1: ten piedad de nosotros.
0: Trinidad Santa, un solo Dios,
1: ten piedad de nosotros.
0: Santa María,
1: ruega por nosotros.
0: Santa Madre de Dios,
1: ruega por nosotros.
0: Santa Virgen de las Vírgenes,
1: ruega por nosotros.
0: Madre de Cristo,
1: ruega por nosotros.
0: Madre de la Divina Gracia,
1: ruega por nosotros.
0: Madre Purísima,
1: ruega por nosotros.
0: Madre Castísima,
1: ruega por nosotros.
0: Madre Intacta,
1: ruega por nosotros.
0: Madre Incorrupta,
1: ruega por nosotros.
0: Madre Inmaculada,
1: ruega por nosotros.
0: Madre Amable,
1: ruega por nosotros.
0: Madre Admirable,
1: ruega por nosotros.
0: Madre del Buen Consejo,
1: ruega por nosotros.
0: Madre del Creador,
1: ruega por nosotros.
0: Madre del Salvador,
1: ruega por nosotros.
0: Madre de la Iglesia,
1: ruega por nosotros.
0: Virgen Prudentísima,
1: ruega por nosotros.
0: Virgen digna de veneración,
1: ruega por nosotros.
0: Virgen digna de alabanza,
1: ruega por nosotros.
0: Virgen poderosa,
1: ruega por nosotros.
0: Virgen clemente,
1: ruega por nosotros.
0: Virgen fiel,
1: ruega por nosotros.
0: Espejo de justicia,
1: ruega por nosotros.
0: Trono de la sabiduría,
1: ruega por nosotros.
0: Causa de nuestra alegría,
1: ruega por nosotros.
0: Vaso espiritual,
1: ruega por nosotros.
0: Vaso honorable,
1: ruega por nosotros.
0: Vaso insigne de devoción,
1: ruega por nosotros.
0: Rosa mística,
1: ruega por nosotros.
0: Torre de David,
1: ruega por nosotros.
0: Torre de marfil,
1: ruega por nosotros.
0: Casa de oro,
1: ruega por nosotros.
0: Arca de la Alianza,
1: ruega por nosotros.
0: Puerta del Cielo,
1: ruega por nosotros.
0: Estrella de la Mañana,
1: ruega por nosotros.
0: Salud de los enfermos,
1: ruega por nosotros.
0: Refugio de los pecadores,
1: ruega por nosotros.
0: Consoladora de los afligidos,
1: ruega por nosotros.
0: Auxilio de los cristianos,
1: ruega por nosotros.
0: Reina de los ángeles,
1: ruega por nosotros.
0: Reina de los patriarcas,
1: ruega por nosotros.
0: Reina de los apóstoles,
1: ruega por nosotros.
0: Reina de los mártires,
1: ruega por nosotros.
0: Reina de los confesores,
1: ruega por nosotros.
0: Reina de las vírgenes,
1: ruega por nosotros.
0: Reina de todos los santos,
1: ruega por nosotros.
0: Reina concebida sin mancha original,
1: ruega por nosotros.
0: Reina elevada al cielo,
1: ruega por nosotros.
0: Reina del Santísimo Rosario,
1: ruega por nosotros.
0: Reina de la familia,
1: ruega por nosotros.
0: Reina de la paz,
1: ruega por nosotros.
0: Cordero de Dios que quitas los pecados del mundo,
1: perdónanos, Señor.
0: Cordero de Dios que quitas los pecados del mundo,
1: escúchanos, Señor.
0: Cordero de Dios que quitas los pecados del mundo,
1: perdónanos, Señor.
0: Bajo tu amparo nos acogemos, Santa Madre de Dios. No desprecies las súplicas que te dirigimos. Antes bien, líbranos de todo peligro, oh Virgen gloriosa y bendita. Ruega por nosotros, Santa Madre de Dios, para que seamos dignos de alcanzar las divinas gracias y promesas de nuestro Señor Jesucristo. Amén. Ave María Purísima,
1: sin pecado concebida.
0: En el nombre del Padre, del Hijo y del Espíritu Santo.
1: Amén.

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